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0: primera ola de calor. Ahí estamos, ahí estamos. Bueno, te haces classic cuando intentas comer sano y te abres una naranja con tan mala suerte que te salpican el ojo, ¿no? Que sepas que eso, una galleta, nunca lo haría. ¡Nunca! Bueno, buenos días, ¿cómo estamos?
1: Good morning, Javier Penedo, buenos días.
0: ¡Qué calor!
1: Ojo, que con una galleta sí. Se te puede pasar para el otro lado y comienzas a toser y te ahogas y te vas al otro barrio. Paso.
0: Bueno, a ver, no exageremos tampoco.
1: Es decir, por cosas...
2: Se te cae en el café y te salpica.
0: También. Por mojarla.
1: Las galletas también tienen lo suyo.
0: Todo tiene su riesgo en la vida.
1: Eso es.
0: Incluso trabajar conmigo.
1: Para trabajar contigo hay que hacerse un seguro.
0: Fíjate.
1: Claro.
0: Sí, sí. Bueno, enseguida os contamos...
3: todo lo que hemos preparado para hoy.
0: Dándonos tiempo, que estamos entre el partido de España, bueno, el fin de semana que hemos pasado, bueno, muchas cosas.
1: Sevilla.
0: Muchas cosas. Tiene un color especial, ¿eh?
1: Hombre.
0: Buenos días.
2: Un calor también.

0: especial Good Morning a todos los padres y todas las madres que no sabéis qué hacer con los hijos, porque han acabado los coles y están con... A ver, abuelos, podéis quedaros con el niño. Campamento de verano.
1: Y es que los abuelos también, sí, vaya paciencia.
0: Paciencia,
1: ¿eh?
0: Bueno, pues nada, estamos en esa época en la que ya no hay colegios. Hoy lo notaremos en las carreteras, en algunos lugares, eso se notará seguro. Y nosotros estamos aquí dispuestos a animarte, a entretenerte la mañana. Estamos ya en verano oficialmente y se nota, vaya, sí se nota. Y que hay algo, pues, que va intrínseco con el verano, aunque se puede consumir durante todo el año.
1: El helado.
0: Los helados, hoy hablaremos de ellos.
1: Porque te refrescan. Además, también estará con nosotros Eduardo Aldán con Espinete Contraataca. También estará la Penedopedia.
0: Casanova.
1: También Andreu, Casanova, sí, viene Casanova, Rumore, todo. Y el Mundial de Juanito.
0: Juanito y el Mundial.
1: Que tantos contenidos que ya...
0: Con la roja ahí, hablando del partido.
2: Pero lo que no puede faltar son los números uno de tu vida.
0: Un montón de ellos que están preparados ya aquí para que suenen.
2: Iba a quedar ahí justo con el...
0: Helados, hoy hablamos de helados. Helados raros, muy raros. De pistacho. En todas partes. Últimamente hay una de sabores de helados.
1: Hombre, hasta de callos creo que había.
0: Sí, de todo. Hablaremos de eso. Y ojo a la Penedopedia de hoy, que os traigo una historia muy interesante.

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1: En Premia del Mal se cuelan cosas. Sonidos raros.
2: Sí,
1: bueno,
2: claro.
1: Paulita, a ver, parece que está todo inventado en la tele. No está todo inventado. De vez en cuando surgen formatos nuevos. Es verdad que, bueno, pues por ejemplo, en los últimos años ha triunfado el Masked Singer este, por ejemplo.
2: Ah, es verdad.
1: ¿No?
2: Es
1: hay,
2: verdad,
1: hay cosas nuevas, las hay. Pero también se tira mucho de nostalgia y se tira mucho de productos que ya se hicieron y que, bueno, pues al final la gente recuerda y, bueno, pues vuelven a funcionar, ¿no?
2: Exacto, yo que soy muy nostálgica, pues me gustaría, por ejemplo, que volviera. Es que lo primero que pienso cuando quiero que vuelva un formato es sorpresa, sorpresa.
1: Sí, lo digo. Es que yo veo de verdad a Andrea bajando por las escaleras.
2: Pues es que yo también la veo.
1: A lo gemio. Preguntando, ¿qué tal? ¿Cómo está usted? ¿Cómo está?
2: Yo también lo veo. Pero, Andrea, si te dijeran que te dan el formato, pero tienes que cortarte el pelo como la gemio en ese momento...
3: Y un huevo.
2: ¡Ostras!
3: No, es que además iba a llevar el pelo corto ya, o así media bob. A ver, yo creo que ahora mismo, fíjate lo que te digo, y mira que me gustaba el formato, sorpresa, sorpresa, ya...
1: No.
3: Ya estaría de moda, ya no triunfaría
1: tanto. Yo creo que todo depende... Era un programa caro, en su momento era un programa muy caro.
3: Mucho. Entonces,
2: iba todo el mundo.
3: La producción.
1: Todo depende de la pasta que haya para hacer un programa así, porque si al final se convierte el programa en una sorpresa muy sofisticada y de un nivel internacional, pues yo creo que sí que podría funcionar.
3: Los tiempos, Javi, ya han cambiado.
1: Bueno, más formatos que podrían volver.
2: Vale, ahora yo tengo uno que también estoy deseando que vuelva y que se llama ¿Quién sabe dónde?
1: El programa era lúgubre, era tétrico, era serio, muy serio, muy riguroso, porque Paco Lobatón...
2: Es que pelos de punta con esta intro, ¿eh?
1: Sí, sí, me llegó a contar, una vez que tuve la oportunidad de entrevistarle, que había 600 personas, 600, trabajando en la investigación de los casos de quién sabe dónde.
2: No,
1: y
2: no,
1: que
2: se
1: recibían
2: en serio,
1: miles de cartas todas las semanas de gente desaparecida.
3: Y que había mucha gente que realmente no habían fallecido en nada, que no quería que les encontraran.
2: Que no querían, eso también, es verdad. Había casos, y a día de hoy pasa,
3: sí, hardcore, ¿no?
1: Entonces, bueno, pues es verdad que sigue habiendo muchos casos de desaparecidos en España.
3: Lamentablemente.
1: Muchos de ellos. Sería interesante esto también.
2: Bueno, yo te veo a ti como presentador de quién sabe dónde, Penedo.
1: Joder, de verdad. Bueno, sería serio. Sería mi parte más
2: seria. Ojalá.
1: A mí que me dé un concurso y ya está.
2: No, y entonces el concurso es para Juanín, porque yo el que querría que volviera es el juego de la oca.
4: Si eres atrevido y te quieres arriesgar, si no tienes...
1: Yo veo a Juanito disfrazado de oca, saltando de casilla en casilla.
5: Yo ya, más de lo que me he prostituido aquí, el Penedo, yo creo que ya.
1: Y tú diciéndome, ¿sabe el Penedo a qué casilla voy?
4: Al juego de la oca, ven a jugar. No,
2: imagínate que vuelve con Emilio Aragón, con Ivonne Reyes, con Juanín,
1: bueno, y yo ahí ya discrepo, ¿sabes? Porque yo creo que esto...
3: También una antigüedad,
1: claro,
3: ¿eh?
1: No, sí, o sea, que está muy bien, que los adoro y me parece maravilloso.
2: Sí, que fue maravilla, sí.
1: Pero yo lo haría con sabia nueva, estas cosas. Lo haría con gente nueva para modernizar un poco el formato.
3: Hasta el formato es antiguo.
1: Es antiguo, bueno, ya la gente ya no juega al juego de la onca.
2: Bueno, ahora juegan al Trivial Pulso y Tendla 2.
1: Sí, claro.
2: Y a mí me gusta.
1: Sí, es verdad. Y oye, hay que recordar, y lo recordamos una semana más, que el programa más visto en España todos los días, el más visto, con más audiencia y con más share, se llama La Ruleta de la Suerte, que es un concurso básico. Básico.
3: Perdonadme por el comentario que voy a hacer, pero porque tenemos una sociedad y una población envejecida.
1: Bueno, pues
3: ¿y quién ve la tele hoy en día? La gente más mayor.
1: El target de ese programa no es gente vieja, ¿eh?
3: Ya no te lo creo digo. Que la gente de 20 años vea la ruleta, Javier.
2: Es que la gente de 20 años no ve la tele.
1: Efectivamente. Es, claro. Pero bueno, que es lo más visto en España.
3: Sí, es así.
2: Entonces, pasapalabra.
1: Y el pasapalabra también. Sí.
2: Que tienen un Harry montado un día hablando también de eso.
1: Sí, es verdad. A ver dónde queda el rosco al final, si va a tener 5, Antena 3, a donde sea.
2: Exacto.
1: Bueno, de momento, Paula, ¿qué programa quieres presentar tú? Venga, faltas tú.
2: Pues yo presentaría a Gran Hermano, por ejemplo. ¡Supervivientes, no! ¡Supervivientes!
1: ¡Supervivientes!
3: Tú en la palapa.
2: Sí, exacto. Sería mi trabajo soñado ese.
3: Vale, con tu pelo con mi pelo. Pues
1: muchas gracias, Paula, y buen fin de semana.
2: Un besito, chicos, los quiero.
1: Seguir a Paula Ergar en redes. Podéis seguirla, ¿vale? En Instagram, en TikTok.
2: Eso.
1: Que además hace contenido muy interesante sobre series y demás. Paula Ergar, con H. Paula Ergar. Seguidla. Adiós, Paula.
2: Mua, mua. Chao.
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2: Arrancando el lunes contigo, con un montón de canciones, de contenidos, de historias, de secciones y de nuestras cositas, ¿eh? No te emociones. ¿Estás llorando?
3: Sí, estoy emocionada, Javier Penedo.
2: ¿Por qué?
3: Estamos a lunes.
2: Nada más verme, lloras.
3: Sí, hemos arrancado
2: después
3: de un fin de semana de tanta intensidad y ahora vengo y te veo la cara y este calor.
2: Qué pena.
3: Estoy trastornada.
2: Nos tenemos que sentir afortunados.
3: Es verdad.
2: De la gente que está ahí al otro lado y a los que le sacamos una sonrisa, que no paro, nunca lo digo, pero es verdad que todos los días, me están llegando mensajes dando las gracias por el trabajo que hacemos,
3: sí. Porque
2: va la gente con una sonrisa al trabajo. Hay gente también que nos critica y que nos dice que, oye, que somos muy cansinos en algunas cosas, pero la gran mayoría nos enviáis mensajes de agradecimiento por el trabajo que hacemos y os lo agradezco de corazón, porque aquí hay días buenos, malos, regulares.
3: Es el combustible que nos empuja a seguir.
2: Sí. ¿Eh? Y fijaros, la vida es una noria, la vida es tan efímera.
3: Cíclica.
2: No tan efímera. No nos damos cuenta de lo afortunados que somos. Estando aquí, presentes, vivos, ahora mismo, sin grandes problemas en nosotros. Los oyentes seguramente tengan muchos problemas. Habrá mucha gente que a estas horas de la mañana, pues yo qué sé, tenga hasta desde una quimioterapia, estoy pensando, hasta ver a su madre en una residencia en sus últimos días.
3: Sí. Sí,
2: momentos muy duros.
4: Esa gente que se tiene que beber el café frío.
2: El café frío. Es que eso es el drama.
4: Eso es mucho drama.
2: El mayor drama para el del
4: mundo. No lo podría revivir.
2: ¿Verdad, Andrea? Bueno, eso, hay gente que no está pasando por un buen momento. Lo ha dejado con su pareja, está en una crisis. Yo qué sé, es verdad, se le ha muerto un familiar. Está con un problema económico, no sabe qué hacer con su vida laboral. Hay mucho caos y mucha gente con problemas de salud mental. De verdad que lo hay, cada vez más.
3: Sí, sí.
2: Y nosotros, pues sí, nosotros mismos, lo sé. Nosotros, sí. Mi problema de salud mental se llama Morning Box. No, estoy de broma. Y entonces, a lo que voy. ¿Por qué es tan efímera la vida? Porque fijaros,
3: es efímera la vida.
2: Hace 40 años, en Camerún, en una sola noche, 1.746 personas se quedaron dormidas y no volvieron a despertar. Vale. Os cuento la historia, ¿vale?
3: Una muerte dulce.
2: Sí. 1986, agosto de 1986, se van a cumplir 40 años de esto. Un lago, el lago Nios, liberó de golpe y por sorpresa una enorme nube de gas de noche, acumulado durante décadas. Estaba todo el mundo durmiendo ahí, en ese alrededor de ese lago. No hubo explosión, no hubo advertencia, solo un silencio absoluto. A la mañana siguiente, todo parecía intacto, puertas cerradas, hogares, bueno, pues en orden, pero 1.746 personas habían muerto durante la noche, junto con 3.500 animales, en uno de los desastres más extraños registrados en la historia. Todo ocurrió por un fenómeno poco común que se llama erupción límnica. En lagos volcánicos profundos, el dióxido de carbono se acumula en el fondo debido a la actividad geológica. Durante el día, el calor ayuda a mantener cierta mezcla en el agua, pero por la noche, cuando todo se enfría y el aire se vuelve estable, el gas, que es mucho más pesado que el aire, puede liberarse de forma repentina. Al hacerlo, no sube, baja, se desliza por el terreno y reemplaza el oxígeno sin dejar rastro visible. Y eso provoca pues una muerte dulce, como tú bien decías.
3: Sí, no te enteras. Vamos.
2: Afortunadamente, para que esto no vuelva a suceder, se han instalado un sistema de desgasificación en el lago con el objetivo de reducir esa concentración de CO2 en el agua y, por lo tanto, el riesgo de nuevas erupciones y que vuelva a suceder esto allí. Pero fijaros, vida tranquila, normal, nadie se esperaba esto, ningún científico ni geólogo.
4: Te vas a dormir
2: y no te despiertas más.
3: A ver, te voy a decir una frase que la diría cualquier cuñado, y es que para morirse solo hace falta estar vivo. Quiero decir que es que en cualquier momento nadie está exento, ¿sabes? Javier Penedo, en fin.
2: Bueno, pues eso, una historia curiosa de la historia que yo no conocía, y en Camerún, y vosotros creo que tampoco conocéis.
3: Tampoco.
2: Bueno, pues venga, una cosita más de la Penedopedia.
3: Una curiosidad histórica, está muy bien. Sí.
2: Me muero de ganas.
3: Sí.
2: De escuchar música esta mañana.
4: Sí.
3: Los oyentes creo que también.
2: De que te sigas emocionando conmigo cada mañana.
3: Me emociono, Javier Penedo. Te veo, me emociono de verdad, ¿eh?
2: Pero porque te doy pena.
3: No, si me saltan las lágrimas.
2: Porque
3: lágrimas como limones.
2: Porque quieres abandonarme y no puedes.
3: ¡Sacadme de aquí!
2: Ya queda poquito para las vacaciones, hija mía. Ya queda poco. Venga, ánimo a todos.
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1: Muy cerquita de las 7 de la mañana, 6 en Canarias, momento en el que te ponemos al día con las noticias de este 22 de junio, pero estamos ya oficialmente en verano. Menudo fin de semana de sudores, de calores, de aire acondicionado, de querer refrescarse y de dormir mal, porque yo no duermo bien con este calor. Lo siento mucho, yo y la mitad de España, claro.
2: Pero si me dijiste el otro día, Javier Pinedo, que estabas durmiendo mejor, porque te había puesto los tapones.
1: Sí, pero es que yo este fin de semana estaba en Santiago y...
2: No hace frío.
1: ¿Cómo que no hace frío?
2: En Santiago no hace tanto calor, como quiero decir, no hace calor en Santiago.
1: No, bueno, las mínimas es verdad que han bajado y se estaba bien por la noche, pero había hecho mucho calor, mucho calor.
2: Pues si has
1: calor.
2: Tenido calor en Santiago,
1: ya.
2: Prepárate aquí en Madrid la que te espera.
1: Sí, ya ayer cuando llegué dije, ¡uh! Claro. Bueno, hablando de calor, un buen heladito, qué bien sienta, ¿eh? Mm. Qué bien sienta, dando un paseíto, sobre todo a media tarde o después de comer, ¿no? Sí. O después de cenar, un heladito, siempre es bien. Hay quien prefiere el helado
2: de hielo, en tarrina,
1: en bola, en cucurucho.
2: Sí.
1: Cada vez hay más variedad de helados, más sabores, más tipologías. Hay helados que ya no existen y que comíamos en nuestra infancia. Hoy vamos a hablar de ellos, de los helados, de los que te gustan, de los que echas de menos, del helado más raro que has probado. Si nos recomiendas algún sabor de estos nuevos, que más allá del pistacho, que todo lleva pistacho últimamente,
2: sí.
1: Pues algún sabor que hayas probado, que haya dicho, oh, está buenísimo, pues hoy nos lo recomiendas.
2: Heladitos, ¿dónde? Aquí en el 616-850180, 616-850180. De mis preferidos, el almendrado, Javier Penedo, el que lleva el bombón por dentro, el super choc. Qué rico,
1: fíjate,
2: por Dios.
1: ¿Y fíjate.
2: ¿Tú? También.
1: Que es el mismo.
2: Vamos a estar de acuerdo en algo, no me lo puedo creer.
1: Es que a lo mejor nos gusta lo mismo que...
2: chupar, ¿sabes? Lo mismo.
1: Sí.
2: Eso está claro. Chupar nos gusta lo mismo. Juanito,
1: oye,
2: ¿a ti qué te gusta chupar?
3: A mí me...
1: El calipo.
3: A mí, no, estaba pensando ahora en un Drácula.
1: El Drácula.
2: Qué rico,
3: clásico
2: también.
3: Ahí.
1: Te dejaba luego la boca roja, ¿no?
3: Pero también haciendo aquí, mención a los,
2: ¿sí?,
3: a los símbolos fálicos. El pirulo.
1: El pirulo.
3: El pirulo me encantaba a mí. Me encanta.
1: ¿Y lo comías poco a poco? O
3: iba a muerte con él. Y el calipo también, el de limón.
1: El calipo.
2: Había uno que era redondo, que era el Twister,
1: el Twister.
3: Es que estaba el pirulo que era de una marca, y luego estaba el Twister que era de otra.
1: El Micolápiz, el Maxibon, el Nicolápiz, el Micolápiz Mítico, el Collayet, el Maxibon. El
2: Maxibon.
1: El Chococlac, que este es el que más me gusta.
2: El Frigopié. Bueno,
1: Frigopié a mí nunca me ha gustado.
2: Porque era muy cremoso,
1: demasiado. Lo he comido, pero nunca me ha gustado. Y luego los de cucurucho, vainilla, chocolate,
3: fresa. Tarrina, todo sabor.
1: Sí, tarrina, también me gusta. Sí. Bueno, helados. Y luego tengo un especial recuerdo del helado de mi abuela, que era el helado, el básico, el de la barra con las dos galletas pegadas, que era fresa, vainilla, chocolate, ¿no?
2: Sí.
1: El de tres sabores.
2: Sí.
1: Ese también, el recuerdo de la infancia de muchos clásicos.
2: Muy rico, muy rico.
1: 616-850180. Nos cuentas... ¿Qué helado te gusta más? ¿El más raro que has probado? ¿El que echas de menos? ¿El que conseguías premios? Porque hubo un tiempo en el que... ¿Te acuerdas?
2: Sí,
1: que a ver si te tocaba.
2: Cami, sí,
1: a ver si te tocaba algo, en el helado. Así que el pirulo.
3: El pirulo, el Twister me gustaban. Sí. Pero nada.
2: ¿Y vosotros lo mordíais o lo chupabais?
1: Yo soy de morder.
3: Muerte.
2: Yo depende.
1: Yo soy de morder.
2: A veces muerdo, a veces chupo.
1: Lo sé.
3: Qué dolor. Venga,
2: estamos hablando de helados todo el rato, ¿eh?
1: Venga, música. 616-850180.
3: Música, maestro.
1: Se incomoda, Juanito,
3: música,
1: se incomoda.
3: Música, maestro.
1: ¡Tomo pirulo!
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0: ver, hoy quizás amaneces como el wifi de tu empresa, lento y con poca señal, pero no te preocupes que no eres el único, no eres la única, ánimo. Nosotros casi no hemos dormido. Pero por el calor, en esta ocasión ha sido el calor, ¿eh? Así que ánimo a todo el mundo, venga con el lunes 22 de junio.
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0: Pues estamos de pleno en esa ola de calor, Andrea Sánchez, good morning.
2: Good morning, Javier Penedo, buenos días. Sí, inmersos con temperaturas de nuevo que van a ser muy elevadas durante toda la semana, prácticamente bien bien hasta el jueves, hoy lunes, muy altos esos valores, más de 40 en zonas de Córdoba, de Toledo, Logroño, Zaragoza y rozando esa cifra pues en gran parte del país. Tendremos algunas tormentas también en puntos del norte, muy puntuales esta tarde, y hoy pues eso, en ese primer lunes de verano, pues muchísimo calor.
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0: El candidato de ultraderecha gana las elecciones en Colombia por menos de un punto. Isabel de Luce, buenos días.
3: Buenos días. Según el preconteo de las urnas, Abelardo de la Espriella ya se ha hecho con el 49,66% de los votos frente al 48,7% del progresista Iván Cepeda. El polémico abogado penalista ha vencido por poco más de 250.000 papeletas en las elecciones más reñidas de la historia del país y ha terminado así con uno de los pocos gobiernos de izquierdas que quedaba en América Latina. La gran promesa de la Espriella es lo que llama la patria milagro, un país de valores tradicionales donde se opone al aborto, al matrimonio igualitario y de base religiosa. Es muy cercano a la ola ultraderechista mundial y se ven las reacciones. La han felicitado Trump, Milei, Santiago Abascal o Kast, entre otros. Aquí en España, hoy se reúne el Consejo General del Poder Judicial para evaluar la queja presentada por el ministro de Justicia, Félix Bolaños, y por la defensa de la esposa de Pedro Sánchez, Begoña Gómez, contra el juez Peinado, después de que el magistrado le haya mandado a ella, a su asesora y al empresario Juan Carlos Barrabés a juicio y haya ordenado la retirada del pasaporte. Ha sido esta última decisión la que ha molestado al Ministerio de Justicia y a la propia Guardia Civil porque Peinado justifica su movimiento asegurando que los escoltas de la esposa de Sánchez, que son policías nacionales, pueden ayudar a Gómez a escapar del país. Y ayer sí, ayer por fin la selección española goleó 4-0 a Arabia Saudí y consiguió sus tres primeros puntos en el Mundial. Además, Uruguay empató por la noche con Cabo Verde y así España es líder en solitario y tiene aún más fácil pasar primera de grupo.
0: Bueno, pues ahora sí, más tranquilos todos. Vimos a la selección que estábamos acostumbrados a ver. Luego mucho Juanito mejor, sí, nos contará las cosas y
2: los detalles
0: del Mundial en su sección. Gracias, Isa. Chao.
2: Chao, buen día.
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2: Carreteras mucho más fluidas, se nota que no hay clases. Hoy de momento tenemos que hablar de Sevilla, A49 en Tomares con tráfico lento, al igual que en Madrid, las habituales, A2 Torrejón, A4 Valdemoro Pinto, A42 para la Getafe, A5 Alcorcón y A6 Majadahonda.
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0: Ya es lunes, ya es verano, ya no hay coles, ya se van acercando las vacaciones y ya tenemos aquí a John Secada, que junto a Gloria Estefan y algunos artistas más están buscando un himno para Miami. Están intentando crear un himno oficial para allí, a ver si lo logran. De momento nos quedamos con John Secada y este Just Another Day, que fue número

0: 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Bueno, pues hoy hemos pasado todos una noche como regulín, regulera, ¿no? Por el calor digo, ¿eh? Porque hablas con quien hables, es como, ¡qué calor! ¡Qué calor! ¡Qué calor! Bueno, pues hay que tener paciencia, si se puede un poquito de aire o ventilación. Y si no, bueno, pues alguna duchita y pasarlo, nos toca pasarlo, no queda otra.
1: Juanito y yo este fin de semana viendo el termómetro todo el rato, mira cómo está en Sevilla, mira cómo está en Madrid, mira, claro. Mira qué calor, mira hasta jueves.
0: Es que está España roja, claro, sí, nunca sí, mejor sí. Dicho. Bueno, y para combatir el calor siempre se te viene un buen helado a estas horas de la mañana. Hombre, hay gente que desayuna helado, seguramente, con fruta y tal, que después...
2: No, hay gente para todo. A ver, Venedo.
0: Pero normalmente siempre lo tomamos de tarde, ¿no? Casi tarde o de noche o de postre incluso. Hoy buscamos tu helado favorito, el más raro que has probado, alguno que eches de menos.
3: Yo de helado siempre lo digo, que el que echo de menos es aquella promoción que sacaron hace años de Magnum, que era 7 pecados.
0: ¿Ah, sí?
3: Y cada uno tenía un sabor diferente, sí. Estaban divinos todos.
0: Sí, sí.
3: Me dediqué el verano a probarlos todos.
4: Good morning, soy Marta de Sabrera. Mi helado, el que me gusta, es el pitufo. El que es azul, que te deja la lengua azul. Está muy rico, lo como en cucurucho.
5: Good morning box, Pablo de Madrid.
0: Hola, Pablo.
5: A mí me gustan todos los helados, pero el que me priva es el de ron con pasas.
6: Liliana desde Tarragona. Hablando de helados raros, el helado más raro que me he comido hace poco fue un helado de queso con membrillo.
0: Queso con membrillo, es el postre favorito de mi abuela.
2: No
0: lo he probado. Oye, pues está rico, queso con membrillo.
2: Sí.
1: Y el del pitufo, que decía la oyente, yo hace mucho que no veo lo del pitufo. Sí que es verdad que, claro, con los nuevos sabores que van haciendo, que los metes en la tarrina, pues sí que...
0: Sí, pero...
1: Pero vamos, el pitufo...
0: El pitufo...
2: De las heladerías.
0: Yo supongo que se refiere no al helado de pitufo de heladería, sino al de pitufo de la marca.
1: Al de toda la vida, al de Frigo,
2: yo pensaba que era el de heladería.
0: El de heladería,
1: no,
0: puede ser.
1: Lo han hecho como nuevo sabor, recuperando un poco la esencia de aquel, ¿no? No sé.
0: Y luego, yo de pequeño, yo creo que eso sigue existiendo, que eran los flash que se cogían, ¿os acordáis? ¿No?
1: Los polines.
0: Sí, eran barras de helado, ¿sí? Estrechitas, de sabores, que estaban congeladas directamente y estabas ahí chupando.
2: En Vigo siempre tuve yo esta discusión cuando llegué aquí a Madrid. En Vigo esas cosas se llaman frigolosinas.
0: Frigolosinas.
2: En Santiago era Boom and Flash. Sí, no, y en toda España. Y los flashes y tal, igual. Pero en Vigo era frigolosina.
0: Pero espérate. ¿Y en Badalona?
1: No, pues lo que ya lo he dicho, un polín.
2: De todo.
1: Ni flash, ni frigolina, ni...
0: Frigolosinas.
1: Sí, eso.
0: 616-850180. ¿Alguien hace helado casero? Que también se puede hacer y es muy sencillo. Venga, nos lo contáis de qué sabores y un truquito a lo mejor para que salga bien el helado en casa en estos días que nos viene muy bien.
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0: En un ratito el presuntamente rumore. Hoy viene también Aldán, nuestro espinete, y Andreu Casanova. Pero ahora la guitarra acústica de un tipo que nos dejó un mensaje muy claro antes de irse. Vivir es urgente, no lo olvides. ¡Paudones!

0: Supertramp, The Logical Song, a las 7 y 20, a las 6 y 20, si nos oyes en Canarias. Good morning de lunes. Bueno, ¿qué tal en camas en Sevilla, chicos?
1: Maravilloso.
2: ¿Sí? Espectacular, sí, la verdad, ¿no? Sí, el fiestón. Público de allí lo dio todo en el Parque Victoria Kent. ¿Sí? La verdad que fue tremendo poder pinchar a la, sí, de la Sirenita. ¿No sabes la de gente que le pidió fotos?
0: Sí, bueno, maravilloso, sí, maravilloso.
1: Ah, lo pasamos muy bien y la gente lo disfrutó muchísimo.
0: Es de lo que se trata. También nuestro compañero Jorge Sánchez estuvo en A Coruña, en la Sala Pelícano, más fiestas. ¿Mm? Yo estuve en Osondo Camiño, en el festival que se ha hecho este fin de semana en mi ciudad, en Santiago, ¿mm?, de Compostela. He aprovechado para ver a la familia y dejarme que envíe un saludo muy especial a Baluja, Cardama, Sebas, Irene, que bueno, fueron una gente bajada, y Marcos del parking, que tuvieron un detallazo además conmigo y que nos escuchan todas las mañanas, son fans del programa y se sienten muy orgullosos de tener un compostelano haciendo radio.
2: ¡Dije
0: aquí!
2: ¡Claro que sí!
0: Así que gracias a todos, de verdad.
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0: Contaron con un coro gospel para su canción más recordada. Foreigner, I want to know what love is.
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0: 7:31, ya 6:31 en Canarias. Good morning de lunes, Sirenita, buenos días.
2: Good morning, Javier Penedo, buenos días. Más de 40 grados hoy en muchas ciudades como Zaragoza, como Toledo, en Córdoba y acercándonos a la barrera, pues esa de los 40 grados en gran parte de España. Hoy seguimos en esa ola de calor con cielos soleados y alguna tormenta por la tarde en algunas zonas del norte.
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0: Los mediadores entre Estados Unidos e Irán han anunciado avances en las negociaciones. Iker Sojo, buenos días.
3: Buenos días. Se trata de un comunicado emitido por dos países mediadores en el conflicto, Qatar y Pakistán, donde se ha acordado una hoja de ruta de 60 días de cara a un acuerdo final. Las conversaciones han tenido lugar en Suiza este fin de semana, las cuales han estado marcadas por las amenazas del presidente estadounidense Donald Trump con retomar los ataques si no se reabre el estrecho de Hormuz. Además, Israel ha mantenido la ocupación y ataques sobre Líbano durante el fin de semana. En el Reino Unido, la prensa ha adelantado que el primer ministro Keir Starmer va a presentar hoy lunes su dimisión. El gabinete del ministro descarta una retirada inmediata, pero niegan que anuncie su marcha de cara a los próximos meses. Todo esto por una crisis interna del Partido Laborista, crisis en las que varias voces del partido pedían su dimisión de Starmer. Y hoy el ministro de Cultura, Ernest Urtasun, presenta los detalles del bono cultural joven para los nacidos en 2008. Como novedad, los jóvenes a partir de ahora cuentan con otra categoría cubierta por el bono: la compra de instrumentos musicales, material artístico y la formación cultural. Y en deportes, la victoria de España frente a Arabia Saudí con un 4-0 fue un gol de Lamine Yamal, doblete de Mikel Oyarzabal y uno en propia por parte de los sauditas.
0: Ahí estamos. A un ratito, Juanito nos da más detalles de lo sucedido, no solo en ese partido, sino durante todo el fin de semana en el Mundial. Gracias.
3: Igualmente, buen día.
0: Chao.
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2: Tenemos en Asturias cortada la A64 en Sariego por la pérdida de carga de un camión. También retenciones ya en Valencia, V31 en Silla, Málaga 7, Fuengirola y la Cala de Mijas a Marbella, Vizcaya 8, Baracaldo y Basauri, sentido a Donosti, y las entradas habituales a Barcelona y a Madrid.
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0: A lo mejor no puedes evitar enamorarte. De eso habla esta canción, Can't Help Falling in Love. Y es que el amor muchas veces no sabe cuándo viene ni cuándo se va.

0: Devuélveme a mi chica, Hombres G.
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0: Con todos tus números uno favoritos, enseguida Cyndi Lauper, que ha cumplido 75 añazos. Y nosotros hoy con esta ola de calor hablando de helados, que además de refrescar, están muy ricos.
2: Pues yo el helado que echo de menos es uno que se ponía, era especial, porque se ponía en las bodas y se ponía en las celebraciones en casa.
0: A ver.
2: Cuando tenías que celebrar algo importante, porque supuestamente era muy caro. Que es la Contesa.
0: La Contesa.
2: La Contesa de chocolate, con esos hilos de chocolate crujiente, esa nata tan rica. Sí. Ese es el lado que estoy tratando yo. Casi la sigue abierta ahora mismo y ahora ya está asequible completamente.
3: Ahora yo el helado más raro que me he tomado fue en una heladería en Bilbao, que era de chipirones en su tinta. Además tenía los trocitos y todo. Y tengo dos favoritos. El de chocolate, que es que yo soy adicta al chocolate, y el de leche merengada.
4: Pues a ver, el helado que más me gusta es el clásico menta chocolate, pero que eso está brutal. Y el más raro, uno era de lentejas con chorizo. Literalmente eran lentejas con chorizo.
0: Es que, a ver, estamos, nos parece así todo de...
5: Nos estamos volviendo locos
0: Pero no los hemos probado. Yo al menos no los he probado. Y yo ya sabes que hasta que no prueba algo, no puedo juzgar ni opinar.
5: Pero es que a mí, ya imaginarme como un helado, o sea, las lentejas frías.
6: Un helado de callos.
5: Claro, bueno, que lo habrá,
0: Pero
5: seguro,
0: es que tú te imaginas el sabor de los callos calientes. A lo mejor en un helado sabe de manera diferente y dices tú, pues no está mal. No lo sé, No lo sé.
6: Esto pasó con el turrón, ¿vale? El turrón de Torredno. Y todo eso, ¿no?
0: No, el helado de turrón. Hubo un momento en el que la gente diría, ¿por qué no hacemos un helado de turrón? Y está muy rico.
5: Sí, inventos hay para todo. Sí, y este, el de chiperones en su tinta,
0: ese también
5: con tropezones de chipirón.
0: Suena mal. Bueno, yo el más raro que he probado, bueno, más raro, no de sabores, sino tipo de helado, porque sabéis que está la tarrina, el cucurucho, los cucuruchos de chocolate que hay. Bueno, pues en Sicilia se lleva. Allí es muy difícil comer helados normales. Normales me refiero de cucurucho, de tarrina, porque el helado siciliano, el helado de allí, se mete dentro de un bollo. Entonces se hace mucho más pesado. Es como, yo qué sé, como un bollo, pero bollo de bizcocho potente. Y dentro van las bolas de helado. Y dos bolas de helado. Con lo cual, comerte un helado, no comes en 4 días.
6: No pasa, ¿no? Para abajo.
0: le cuesta. Cuéntanos tú el helado más raro, el que echas de menos, tu favorito. 616-850180. 616-850180. La Contesa es el helado favorito de mi padre.
6: Está muy rica, ¿eh?
0: Pero ya no lo ponen, ¿eh? En muchos sitios.
6: La Vieneta, ya no le llamaron
0: ponen,
6: después.
0: Ya no se ponen ahí. Lo pide ya ahora somos más cool.
6: Es que muy classic.
0: Claro. Todo sube de precio. La Contesa también. Todo sube de precio. Todo. 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

0: éxito más divertido y happy de Cyndi Lauper, que hoy está de cumpleaños. Así que nuestras felicidades desde aquí a una de las chicas ochenteras. Bueno, pues con mayor repercusión desde entonces. Y ahora...
1: ¡Oh! Presuntamente rumores.
0: La sección con más repercusión en el papel cuché de la radio.
2: Pues mira, te digo una cosa. El otro día en Camas, en Sevilla, vino una oyente cuando acabamos el show, Juanito y yo, y me dijo, te escucho cada mañana, me encanta el rumore.
0: Claro.
2: Y acto seguido miró a Juanito y le dijo, ¡no te cases!
3: ¡Es verdad!
2: ¡No te
3: cases! Yo me he casado dos veces.
2: Y ya me he separado.
3: Claro.
2: No te bueno, pues para ella va este rumore. Bueno, Juanito, ya te va quedando menos para la boda.
3: Sí, bueno.
2: ¿Vale? Bueno,
0: queda tiempo.
2: Ve tomando nota, porque Dua Lipa este fin de semana sí ha vuelto a casar por segunda vez, ¿vale?
0: ¿Otra vez más?
2: Sí, porque hace una semana se hizo la ceremonia civil en Londres, pero esta ha sido la boda de ensueño, la boda de blanco, de la típica boda en un escenario incomparable como es Sicilia, ¿vale? En Sicilia, donde hablas tú de los helados estos del bollo este. Se han dado ahí el sí quiero, Chanel ha firmado el vestido de ella, que estaba espectacular, ¿vale? Y Calum Turner pues ha apostado por la elegancia clásica, smoking negro.
3: Me ha gustado el traje de él.
2: Camisa blanca, una flor roja, la solapa.
0: Es un smoking clásico, clásico,
2: sí,
0: ¿eh?
2: Sí. Eso es. Pero estaban los dos maravillosos, guapísimos, los típicos de la tarta de novios, ¿vale? Y nada, y se ha casado. Y de una boda
0: pero,
2: que...
0: Pero a ver, esto es lo que te iba a decir yo. La boda ya se hizo hace tiempo. O sea,
3: claro,
0: lo que se ha revelado...
3: Lo, ha dicho. Claro. Sí,
2: lo acabo de explicar. Sí,
0: vale,
2: sí,
0: vale. Las fotos...
2: La boda de la ceremonia civil se hizo en Londres hace unas semanas.
0: Sí. Esto de Sicilia son unas fotos que se han publicado de algo que ya se había hecho. Lo que se han publicado son las fotos que no se habían publicado antes.
2: Ah, bueno, no sé. Yo creo que dicen que se ha casado ahora en Sicilia esta semana anterior, vaya.
0: Yo creo que no, pero
2: ¿no?
0: Bueno, creo
2: bueno,
0: que no. La boda ya fue. Ya
2: ahora
0: fue,
2: ahora lo verificamos. ¿Y de una boda que suele ocurrir? Pues un embarazo, ¿vale? Sí. ¿Quién se ha embarazado? Que ya se casó hace tiempo. Es Anne Hathaway, que ha anunciado en Instagram que por tercera vez va a ser mamá a la edad de 43 años. Se casó con el productor Adam Schulman en el 2012 y ya tiene dos hijos con él, Jonathan y Jack, pero ahora está esperando, ha lucido barriguita y ahora está esperando pues su tercer retoño. Pues
0: enhorabuena, Anne Hathaway.
2: Sí,
0: que también está guapísima. No sé, ¿no habéis visto todavía la peli? ¿No? ¿La del Diablo viste dos?
2: No.
0: Te va a gustar, ¿eh? Te va a encantar.
2: Tengo que verla, pero tengo que ver la primera para acordarme también un poco de cómo era y ver la segunda.
0: Y además es que hay un giro muy chulo en de guión en cómo está planteada esta segunda parte 20 años después del estreno. Bueno, pues nada, enhorabuena Dua Lipa. Juanito, ¿tú haz caso a los oyentes o no? Que te dicen que te cases,
3: no lo sé. No, hombre, no.
0: ¿Habrá fotos
3: amor,
0: exclusivas de la boda de Juanito? ¿Habrá?
3: Venderéis la exclusiva vosotros. Ya que...
2: Se puede casar en dos sitios diferentes. Sí. En Vigo, en Almería, en Barcelona.
3: No hay dinero. No.
0: ¿Lo costeas tú?
3: Una y ya está.
2: Y no más.
0: Y no más, venga.
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1: Los 40 Classic son las 8, las 7 en Canarias. 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
0: Bueno, pues estamos en plena ola de calor. Se nota, se percibe, se siente. ¿Y qué noche hemos pasado? Hoy igual, ¿no, Andrea? Good morning.
2: Good morning, Javier Penedo. Buenos días. No va a cambiar mucho la situación. Vamos a seguir con esas noches, con noches tropicales. Se llaman más de 25 grados de mínima. De la máxima va a estar entre unos 40, 42, 43 en algunos puntos como en Córdoba, Toledo, Logroño, Zaragoza. Seguimos en esa ola de calor, cielos soleados y tormentas por la tarde en algunos puntos del norte.
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0: El Consejo General del Poder Judicial examinará hoy si expedienta el juez Peinado por el caso de Begoña Gómez. Celeste Márquez, buenos días.
3: Buenos días. La Policía Nacional y el Gobierno han cargado contra el magistrado. Le critican por cuestionar, dicen, el trabajo de los agentes. Y es que en su auto, Peinado sostiene que los escoltas de Begoña Gómez, que son policías nacionales, podrían ayudarla a escapar. Con ese argumento ha ordenado retirarle el pasaporte. Han presentado queja el ministro Marlaska y la defensa de la mujer de Pedro Sánchez. En Colombia, De la Espirela ha ganado las elecciones por el margen más estrecho en su historia reciente. El ultraderechista ha aventajado al senador de izquierda Iván Cepeda en apenas 250.000 votos, menos de un punto porcentual, con el 99,9% de las mesas escrutadas. Cepeda ha reconocido el preconteo, pero ha anunciado que impugnará 33.000 mesas. Y ayer la selección española ganó 4-0 a Arabia Saudí, sumando sus tres primeros puntos en el Mundial. En la jornada de hoy, Argentina juega contra Austria y Francia contra Irak.
0: Bueno, pues enhorabuena a La Roja. En un ratito, Juanito y el Mundial nos da detalles y curiosidades de lo sucedido allí. Gracias, Celeste.
3: Hasta luego.
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2: Tenemos un accidente en Zaragoza, 68 de salida en Utebo, también otro en Vizcaya, 8 Baracaldo y Basauri, sentido a Donosti. Más tráfico lento en Córdoba, A45 en Fernán Núñez. También en Valencia, A7 Paterna, V31 en Silla, en Sevilla, la A49 en Tomares, Málaga 7, la Cala de Mijas, hacia Marbella. Y también tenemos complicada en Barcelona, la A2 y B23 en Pallajà, AP7 en Granollers.
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0: A ver, ¿cuántos padres habéis llevado a vuestros hijos a ver la película de Michael? Porque todo el mundo que me para últimamente me dice, mi hijo ha flipado con la peli de Michael, mi hija le ha encantado la peli de Michael, porque está sucediendo lo que sucedió en su día con la peli de Freddie Mercury, ¿eh? Que las nuevas generaciones están descubierto a la estrella del pop, a Michael Jackson, gracias al biopic que ha arrasado en taquilla. Aquí lo tenemos en los 40 Classic con Beat It.

0: pared. Y conoce la movida. Siempre con un sonido vanguardista, Radio Futura. Vinculados a programas como La Bola de Cristal y con números uno como este, El Corazón de Tiza. Tomaron su nombre de una emisora de radio italiana que se llamaba Radio Città Futura. De ahí cogieron el nombre del grupo.
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0: Venga, vamos a hacer algo que estáis haciendo todos. Os estoy viendo, porque hoy hay menos tráfico, hoy ya no hay niños. Pero hoy hay mucho sueño, estáis todos así.
2: Hay que desperezar un poco hoy, sí.
0: Estamos todos así, ¿no? Como que, ¡qué calor! Ya estamos cansados y hemos empezado la semana.
2: Sí, comunidades autónomas que este miércoles lo tienen festivo, ahora que lo estoy pensando, claro, porque es
3: San Juan.
2: Sí, sí, en Vigo, por ejemplo, en festivo.
0: Cacharelas y fuegos de San Juan por todas partes. Pues nada, tú no, Juanito, te toca.
2: Yo a trabajar, sí, por mi santo, no pasa nada.
0: En un ratito el Mundial y Juanito sí, y el Mundial, sí, sí, sí, ¿vale? Pero ahora vamos a seguir hablando de helados. Me está pasando por aquí alguna gente, cosas muy curiosas, por ejemplo, el helado más grande que vais a poder comeros. Es grande.
2: Pero que se puede comer, bueno, seguro, ¿no? Es que igual no te cabe.
0: Es como un bate de béisbol, el tamaño del helado. O sea, vais a flipar.
2: Pero
0: en Chamberí, cerca de Madrid.
2: Últimamente también a la gente se le está yendo la olla con los tamaños. Porque el otro día había una palmera también, como que era XXL.
3: El croissant,
2: ese gigante.
0: Es que yo creo que se está poniendo de moda, no es por nada, Juanito, Andrea. No, lo de comer entre dos o entre tres.
4: ¿Qué ha pasado?
3: Acabamos de asistir a algo que ha pasado.
0: Un María Patiño, te has marcado.
3: En la tele, que están allí, se rompe un foco, se cae algo. ¡Qué fuerte!
0: Se ha caído una fuente de alimentación ahí de un equipo. No ha pasado nada, afortunadamente. Ay, qué pena que no le había dado un poquito más aquí a la derecha a la cabeza. Qué pena. No, es broma. Es broma. 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Hoy, curiosamente, tiene jornada de puertas abiertas a partir de las 8.
3: ¿Qué me dices?
0: Y helado gratis. El helado, además, que ha resultado ser campeón del mundo, nos cuentan por aquí. Es una heladería, os cuento cómo se llama.
3: Creo que les estás haciendo toda la publicidad,
0: Bueno, hombre, helado gratis a partir de las 8 de la tarde en el Obrador y Heladería Alquimista. Restaurante El Vendrell,
3: allí. Muy bien, muy bien.
0: Bueno, sí. A ver, ¿qué helados nos estáis recordando los clásicos o diciendo que están buenos o que tenemos que probar?
5: El helado de fabada aquí en Asturias. Impresionante.
0: Sí, ¿no?
5: De fabada. Lo vi en la prensa o en los medios de comunicación hace unos años ya. Dije, estos están locos. Está buenísimo.
6: Good money. Pues mi helado favorito cuando yo era un chiquillo era el Apache.
0: El Apache.
6: Que lo vendía la casa Cami. Y era muy curioso porque normalmente los otros valían 25 pesetas y este valía 30. Entonces cuando mi madre me daba 100 pesetas, con el otro me podía comprar 4 y con este me podía comprar 3. Y era como que dice, era un capricho.
0: Claro, bueno. Es verdad que los helados estos de platos de cuchara, que estamos viendo que hay una gran variedad, vamos a dejar de juzgarlos. Yo tengo ganas de probar uno. Quiero probar uno. Jesús Miguel.
3: Oye, por favor.
0: No, es broma.
3: Hombre, ¿cómo te trae un helado que no se deshaga?
0: No, pero me gustaría probarlo, en serio. Por lo menos probarlo. Luego ya dar mi opinión de si está bueno, si es para mí o no, porque yo estoy acostumbrado al helado dulce, siempre de sabores dulces. Pero oye, a lo mejor un helado de este tipo me sorprende.
3: Te puedes acercar tú cuando estás en verano en Santiago de Compostela. Te van a Asturias, que además tenemos a nuestra amiga Carmen allí. Y te comes un heladito de fabada. Claro.
0: También tienes trozos de almeja ahí.
2: Madre mía.
3: Las faves, claro. Muy gordas.
2: Si te mira que me gusta la fabada, que es un plato de cuchara
0: favorito.
2: Pero
3: hay cosas que tienen que ser calientes y otras frías.
0: Bueno, no. También se puede cambiar.
3: Claro.
2: Hay que cambiar si está bien. ¿Para qué?
0: Bueno, si la gente lo compra será porque gusta, ¿no? Si existe.
2: Pero
0: bueno.
2: No sé yo.
0: Hay demasiada innovación.
2: No sé yo en lo positivo que estará el helado de fabada. Bueno,
0: a lo mejor, comiendo la fabada sin helado, no tienes las repercusiones que tienes con el plato de cuchara.
3: En caliente, quieres decir, que cuando te la comes, los gases y todo eso.
0: Claro.
3: Puede ser, claro.
0: No lo sé.
3: Sí.
0: Bueno, el caso es que si alguien ha probado este tipo de helados, también os podéis contar la experiencia, si están buenos o no, ¿vale? 616-850180. ¿Y cuál es tu helado favorito? El que nunca falta, ¿vale? El que echas de menos también, si ya no se fabrica. Algo más relajado ahora, venga, para llevar mejor el calor a estas horas de la mañana. Need You Now, Lady Antebellum.

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2: Javier Polido, podemos celebrar que La Roja ha ganado su primer partido del Mundial. Además lo ha hecho con holgura, con buen juego, con todo. Ha ganado 4-0 a Arabia Saudí, con doblete de Oyarzábal, un gol de Lamín y uno en propia puerta. Y por fin también descubrimos qué canción suena en el estadio cuando marca España, que es esta.
3: Ya veremos qué pasa después.
0: Quevedo, Elvis Crespo.
2: Con la graciosa que también coincide, fíjate qué casualidad, con el número uno de la lista de esta semana, en la lista de los 40.
4: Dice que va a ser una de las canciones del verano esta, ¿eh? Ya lo es.
2: Sí, ya lo es, y bueno, bien escogida. Es verdad que la selección de España es una selección bastante joven, con lo cual entiendo que escojan al canario, a Quevedo.
4: Sí, a Quevedo.
2: También empató Uruguay contra Cabo Verde en un partido bastante loco. Y también este fin de semana Javier Penedo ha sumado su primer punto en un Mundial, que lo vimos André y yo en el bar mientras estábamos acabando la noche en Sevilla.
4: Sí.
2: La selección de Curazao. Y voy a poner esta canción que se ha hecho viral de un programa llamado Línea de Cal, que ha creado una canción que se pregunta,
4: a ver,
2: la gran pregunta que nos hacemos todos, que
4: ¿dónde
2: es?
4: ¿Dónde está?
5: ¿Dónde cojones está Curazao?
2: Se ha hecho bastante viral, o sea, yo lo he visto en redes muchísimas veces, en bodas.
4: Es IA, claro, que se ha hecho
2: que muy viral. Y nada, hoy juegan Argentina, el albiceleste, y Francia también. Y para despedirnos, Javier Penedo, me voy a quedar
4: con
2: el himno de Senegal. Viral también, que hace antes de los partidos, que se ponen los 22 jugadores a bailar, así que lo busque la gente porque se ha hecho bastante viral.
4: El baile de Senegal antes
2: de empezar el partido.
4: Vale, vamos a ver.
2: Con este himno nos despedimos.
4: Nosotros jugamos de nuevo el 27, ¿puede ser? ¿España?
2: Jugamos el viernes que viene, ya de madrugada. Este va a ser más complicado.
4: Vale,
2: bueno, a ver, para algunos, porque es viernes noche.

0: Bueno, Javier Penedo.
1: Bueno, dime una cosita que te tengo que contar.
2: Otra más, venga.
1: Otra más, sí. Porque
2: ¿del mundial?
1: Tú, no. Vale. Yo solo de problemas de coche.
2: Ah, vale.
1: O sea, tú cuando te quedas tirado con el coche.
2: Pues fíjate, mi tía Merchi se quedó tirado con el coche sin batería.
1: ¿Y qué? ¿Y sabía cuándo le venía la grúa?
2: Pues no
1: tenía ni idea.
2: No.
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2: 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Sí.
1: No sabe cuándo le viene la grúa, pero no. Con línea directa sí.
2: Sí. No, sí sabe que
1: le viene
2: la voz.
1: Línea directa.
2: El mejor va.

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0: sonido que no ha pasado de moda, ¿eh? La electrónica más popera de Pet Shop Boys. Uno de sus primeros números uno, It's a Sin.
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0: 8:31 de la mañana, 7:31 en Canarias. Estamos en la primera ola del

0: calor del recién estrenado verano. Y se nota, temperaturas que van a superar hoy los 40 grados en muchos lugares. Andrea, good morning.
1: Good morning, Javier Penedo, buenos días. De hecho, para el día de hoy se prevén también activos, avisos activados en zonas del País Vasco, por ejemplo, Álava, donde allí tendremos unas temperaturas que no se han visto en muchísimo tiempo, en lugares del norte también, en ciudades como Bilbao, 43 grados, en Toledo, Logroño, Córdoba, Zaragoza, superando la barrera de los 40 o rozándolos. Además de eso, tendremos alguna tormenta que ya viene siendo habitual por la tarde en algunos puntos del norte, y en el resto de España, cielos soleados con ese calor como protagonista.
0: 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No estamos solos en esto. Estas altas temperaturas, este intenso calor no solo afecta a España, sino también a nuestros vecinos, por ejemplo, de Francia. Laura Bermejo, buenos días.
2: Buenos días. Y los colegios franceses están peor preparados que los españoles para soportar esas altas temperaturas, que no son nada usuales. Allí, por ello, se han cerrado 845 centros repartidos por todo el país. Los trenes franceses tampoco están preparados. Muchos no tienen ni aire acondicionado. Así que se pide que no utilicen si no es necesario. Se esperan hasta 43 grados en las zonas más afectadas. Y también del exterior, en Colombia, el ultraderechista de la Espriella ha ganado las elecciones en el recuento electoral más reñido de su historia. Ha ganado por 250.000 votos, por menos de un punto. En el Reino Unido, el gobierno de Keir Starmer también protagoniza una crisis que apunta a la dimisión del primer ministro británico. La prensa del país publicó ayer que hoy dimitiría, pero su gabinete lo niega y asegura que van a seguir, que él va a seguir en su puesto. Esta semana, por cierto, entramos en la recta final para presentar la declaración de la renta. El plazo oficial termina el próximo martes, el 30 de junio, pero quienes tengan que pagar y quieran domiciliar el pago, deberán hacerlo como tarde este jueves.
0: Pues bien, el aviso para los que dejábamos o dejáis tarde para última hora esto de la declaración de la renta, ¿vale? Hay que hacerlo ya. Gracias, Laura.
2: Hasta luego.
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1: Accidente en Murcia 7 en Covatillas. También tenemos complicaciones en la A30 en Cieza, sentido Albacete. Otro accidente en Zaragoza, en la A68 en Utebo, es de salida. Las retenciones a Madrid: A1 Las Tablas, A2 Torrejón, A4 Pinto, A42 Parla, A5 Alcorcón, A6 Majadahonda, Barcelona C58 Moncada y Reixac, A2 B23 Pallajà y la AP7 en Granollers. Y también vamos a destacar complicada en Valencia, la 7 en Vétera hacia Alicante y V31 en Silla.
0: 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Un poquito menos tráfico en las grandes ciudades, con los coles ya parados o semiparados en muchos puntos. Y nosotros poniéndote un montón de números uno en los 40 Classic. 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
1: Ya está aquí. Una semanita más. Creo que me va a dar respiro.
2: Sí, hoy sí.
1: Me va a dar respiro con los grupitos infantiles.
2: Porque yo traigo algo más adulto, traigo un expediente X.
1: Ah, me encanta esto.
3: ¿Cuándo vas a traer algo de alguna folclórica?
1: Ya está.
2: Hoy.
3: No. ¿Hoy?
2: Sí, sí. No es una folclórica, pero es muy, muy, muy folclórica.
3: ¿Cómo eres maduro?
2: ¿Por qué? Venga. Porque en el 77
1: 77
2: ocurrió algo, sí, en el programa de Íñigo, que ya he comentado aquí una vez, pero vamos a desgranar,
1: sí,
2: paso a paso.
1: Vale. Algo que sucedió en ese programa de televisión
2: en,
1: finales de los
2: en
1: 70,
2: directo,
1: ¿eh? Íñigo tenía pelo.
2: Sí, y un bigotón espectacular.
1: Sucedió en directo, uh-huh, y ya forma parte de la historia. Bueno, pues eso, la cultura pop de este país.
2: De ver, qué maravilla, ¿no?
1: Un expediente X que enseguida nos desvela Eduardo Aldán, solo aquí.
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1: Hubo un tiempo donde los tiempos en televisión no estaban tan medidos como ahora, no estaba todo tan preproducido, todo tan medido.
2: No, y además...
1: Te podías salir de la escaleta.
2: Claro, es que había directos.
1: Había directos.
2: Y los directos son eso, que puede ocurrir cualquier cosa.
1: Cualquier cosa, como este programa, puede ocurrir cualquier cosa.
2: Pero esto
1: es directo, sobre todo tu sección, ¿verdad?
2: Sí, sí, lo sé. Sí. Lo mío es directísimo.
1: Directísimo.
2: ¿Pero qué pasa?
1: Sí.
3: Que eso grabado.
2: Que José María Íñigo, que sí, es un lince... provoca la situación.
1: Muy bien, lo sabe hacer, ¿no?
2: Es muy listo.
1: Lo sabe hacer.
2: Porque el tío es puñetero. Un día traje aquí como hablaba con Sara Montiel, sí, que la ponía pingando, sí, y ella a él.
1: Sí, sí, no, no, había como ahí un por pique, ejemplo, pero pique, pique elegante. Dentro del pique y de la tensión se respiraba educación.
2: ¿Y qué ocurre cuando entre el público está Bárbara Rey?
4: Buenas noches, Bárbara, ¿cómo estás?
5: Vale.
4: Buenas noches.
1: Ya la presenta como atracción.
2: Está sentada en una mesa, como todo el mundo, tomando una copa, fumando con compañeros.
1: Sí.
2: Y la acaba de presentar porque es parte del público, ya está viendo el espectáculo, ¿no?
1: Sí.
2: Y ya que está ahí, le hace una mini entrevista. Uh-huh. Y atención a las preguntas con maldad que le hace Íñigo. Atención.
1: Con maldad, con mala leche. Mira,
2: primera pregunta, verás.
1: La primera.
4: Bárbara Rey, que casi de la noche a la mañana se convirtió en una de las mujeres más populares del país.
2: Vaya.
4: ¿Haciendo cuántas películas en los últimos 2 años, Bárbara?
5: Bueno, en los últimos... Buenas noches, ante todo.
4: Bueno,
5: en los últimos 2 años, no te podría decir ahora mismo, pero yo creo que unas 15 o 16.
3: Te lo he dicho.
5: Pero en realidad
1: toma
5: he hecho
1: ya, 15 o 16 películas en 2 años.
3: He
1: no,
3: dicho 18.
2: Qué fuerte, ¿eh?
1: Qué fuerte.
2: Porque fíjate lo vale que le dice él ahora.
3: Sí.
2: Cuando dice lo de las 16 películas.
3: 16, 17,
1: 16.
3: Sí.
1: 15 y 16, bueno.
2: Atención a la pregunta.
1: En 2 años una burrada.
2: Primer zasca de Íñigo, atención.
4: De las 43, ¿cuántas buenas?
5: Y han sido mucho antes, o sea, desde hace 9 años.
2: ¿Lo has oído?
4: ¿Cuántas buenas? Bueno, de las 43.
1: ¿Cuántas
5: bueno,
1: buenas?
5: Sí, es más difícil,
2: de
5: tendría
2: las
5: que pensar muy
2: difícil. ¿Cuántas buenas?
1: ¡Pa! ¿Hay alguna que se salga?
2: Pero qué maldad.
1: Sí, sí, sí, no, no. Bueno, oye, es una pregunta que va a disparar.
2: Pero ahora le pregunta por el amor. Atención a la pregunta.
3: Ya verás.
4: ¿Qué buscas en la vida, Bárbara?
5: Bueno, pues es muy difícil de contestar esto. Busco muchas cosas, pero no sé.
3: Qué educada ella.
5: Seguir trabajando sobre todo, sí, y trabajo. Amor.
1: Amor.
4: Amor de amor.
5: Amor de amor, que es lo más bonito que hay.
1: Amor de amor.
5: ¿Parece poco?
4: Amor de un hombre.
5: ¿De quién? ¿De un hombre?
4: Amor de un hombre, digo.
5: De un hombre y de muchas cosas. El amor solamente no es solamente puede ser de un hombre, del trabajo, de muchas cosas que hay en la vida muy bonitas.
1: Iba con segundas lo de un hombre, ¿no?
3: Madre
1: no,
2: bien. Y ahora vamos al meollo. Esto fue en el 77.
1: Sí.
2: En el 77,
1: mm-hmm,
2: ya se sabía que ella,
1: sí,
2: era la amante del rey.
1: Ah.
2: Pero no se podía decir. Pero Íñigo lo dijo.
1: ¿Mm?
2: ¿Pero cómo lo dijo? Tan sutil, tan elegante. Fíjate lo que dijo.
4: Que te lo traigan los reyes este año, ese amor que estás buscando, Bárbara.
2: ¡Ah! ¿Vale? Que te lo traigan los reyes.
1: Ojito a Íñigo, ¿eh?
3: Oye, ¿y la historia con Chelo García Cortés fue posterior?
1: No,
3: estaba,
1: sí, claro.
3: Ah, vale, voy por
1: ejemplo. No, lo,
3: ¿vale?
1: Se
3: como
1: contó
3: decía,
1: de manera...
3: amor de hombre.
2: Ah, claro. Pero... escucha otra vez. Mira, mira. Ahora viene, sí, el, sí, detalle.
4: Que te lo traigan los reyes este año, ese amor que estás buscando. Vale.
2: Claro.
5: Vale.
2: Muchas sí, gracias. Bueno, este igual es porque las fechas eran...
1: Sí, para Navidad.
2: Era junio.
4: Increíble.
3: Nada que ver.
2: O sea, que maravilloso... Íñigo,
1: ojo, Íñigo, pero es verdad.
3: ¿Cómo
1: que
3: era Íñigo?
1: Bueno, pues a lo mejor también había rumores por entonces de su condición sexual en aquellos años. Si a Íñigo iba ahí con puntillas sobre el tema. Es verdad que era ácido, El tío,
2: muy,
1: era fíjate, ácido, Y ¿cómo? Directo, y no le temblaba el pulso.
2: No, no, no.
1: A la hora de preguntar.
3: Íñigo me recuerda a alguien.
1: Sí.
3: Sí.
1: Sí.
3: Que una vez me dijo a mí.
1: Sí.
3: Sí, me dijo, tú, André, antes.
1: Sí.
3: Estar en la radio no eras nadie.
1: Sí.
3: Me lo dijeron. Uno que me lo dijo.
1: Uno.
3: Sí. Me recuerda a mí mucho a Íñigo, fíjate.
1: Está fuera
3: tiene,
1: de
3: este. Tiene.
1: ¿Dónde estará ese hombre?
3: ¿Dónde estará ese
1: era
3: hombre que
1: ¿verdad?
3: Me dijo eso?
1: Era un hombre.
3: O lo podría parecer.
1: Ah, vale. Gracias, Aldán.
2: A vos.
1: Adiós.
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0: lado más tranquilo de Tina, que siempre ha sido una mujer con garra, con fuerza, con una voz prodigiosa. What's Love Got to Do With It en los 40 Classic.
1: Los 40 Classic son las 9, las 8 en Canarias. 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
0: Y lo que nos queda, por aguantar la ola de calor, aquellos que la estáis sufriendo, que no todo el mundo lo lleva mal, hay que hidratarse, recordar la protección solar y beber, por favor, mucha, mucha agua estos días. Andrea, good morning.
2: Good morning, Javier Penedo, buenos días. Además, hoy a partir de la 1 del mediodía vamos a tener avisos rojos en zonas de interior, tanto de Vizcaya como de Guipúzcoa. Evidentemente, los avisos naranjas y amarillos ya repartidos casi por todo el país. Hoy una nueva jornada en la que vamos a superar los 40 grados en muchas ciudades, rozándolos en gran parte de España, cielos soleados y tormentas por la tarde en el norte.
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0: Venga, vamos con una buena noticia. El precio del petróleo, que continúa abaratándose. Toñi Fernández, buenos días.
3: Buenísimos días. Gracias a los avances en las negociaciones entre Estados Unidos e Irán, el barril se sitúa por debajo de los $80, todo con la cautela de siempre, porque antes de que se produjeran esos supuestos avances en favor de la paz, cuyos detalles no conocemos, la delegación iraní llegó a abandonar el edificio en Suiza donde se celebraban las conversaciones, porque Trump amenazó con retomar los ataques. Es la hora. El Consejo General del Poder Judicial inicia en este instante la reunión en la que decidirá si expedienta o no al juez Peinado, que llegó a escribir en un auto que la policía podía ayudar a fugarse a la esposa del presidente del gobierno. Y vamos con una serie que se va a despedir tras comprobar cómo se desinflaba el globo, cómo iba perdiendo el interés de la audiencia. Hablamos del ritmo frenético, la ansiedad y los bloqueos existenciales en la cocina de The Bear.
0: Pues fíjate que es una de esas series que a mí me ha pasado eso, que la cogí con muchas ganas.
3: Igual que yo.
0: Vi las dos primeras temporadas y la he como medio aparcado ahí.
3: Es que es muy intensita, ¿verdad?
0: Sí,
3: demasiado.
0: Sí,
3: bueno,
0: sí.
3: Pues esta es una serie protagonizada por Jeremy Allen. Estrena su temporada final y recupera a Jamie Lee Curtis como la madre del protagonista. Una madre también bastante
0: desquiciada.
3: Como la serie en general.
0: Esto está en Disney Plus, creo, ¿verdad? Disney
3: Plus. Me pillas tú con lo de la plataforma, yo creo que sí.
0: Yo donde la veía antes creo que era en Disney, creo recordar. Pero bueno.
3: Sí, pues esto se va ya han agotado.
0: Se acaba.
3: Ya han agotado la cocina.
0: Lo que no se agota es tu información, que volverá en una horita aquí.
3: Aquí estaremos, un besito.
0: Chao, Toño. Chao.
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2: Accidente en Valencia, 7 Vétera, sentido Alicante, con tráfico lento, V31 en Silla. Otro accidente en Zaragoza, 68 en Utebo, desde primera hora de la mañana. Y más retenciones, además de las habituales en Barcelona y en Madrid, destacamos en Murcia, en A7 Covatillas y A30 en Cieza. Málaga, A7 en La Cala de Mijas. También Vizcaya, A8 Baracaldo y Sevilla, A49 Tomares.
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0: 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Por eso nos llamamos así, los 40 Classic. Anda, que ya echaban en falta hoy a los Queen en este programa, ¿no? Pues aquí los tenemos con esta joya de Freddie Mercury. 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

0: Your Lies. Hay un documental de Kylie en Netflix que si eres fan de la artista australiana te recomiendo.
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0: Además, está contado en primera persona con todo el archivo que él ya guarda audiovisual de toda su carrera, de todos sus amoríos, porque ha estado con mucha gente, con Nick Lowe, con Michael Hutchence de INXS.
2: Madre
0: mía. Bueno, con claro, Jason Donovan en su día, que fue el primer gran romance pues mediático de la tele australiana, ¿no?
3: A ver, es que ya puede ser algo quien quiera. Es que guapísima, sí, Kylie. Sí, pero sí, sí.
0: Muy talentosa. Mira Nick Lowe, mira que fue novio. Nick Lowe, que es un británico, ahora son amigos, tuvieron tiempo juntos. Ya verás, qué guapo es Nick Lowe.
2: Anda, pero sí, este señor es viejo ya desde que nació, ¿no?
3: Bueno, pero seguro que algo le tenía que a ella reportar, claro, para ella, claro, de que decidir estar,
0: claro,
3: con él.
0: Y tú imagínate, claro, un tío este que era del mundo del indie, sí, británico, lo que supuso también para él estar con una estrella del pop internacional, de liberar prejuicios y todas estas cosas, ¿no? Es muy interesante el documental. Bueno, las 9 y 10, 8 y 10 en Canarias, primera ola de calor, estamos ya oficialmente situados en verano, se nota. Y ya están las heladerías a tope, ¿eh? De todo tipo, porque es verdad que además de las heladerías clásicas, las del carrito de la calle que recordamos de nuestra infancia, que afortunadamente en muchos lugares siguen existiendo, bueno, pues hay muchas otras heladerías. Las de los sabores estos raros que se han esparcido por todas las ciudades, ¿no? De sabores de Kinder, de no sé cuánto.
3: De pistacho.
0: De pistacho, de todo.
3: Están, frutti.
0: Están los helados de yogur. Estos, sí, de vaso, ¿eh? Que hay colas y colas y colas. De lo que ha
3: este eso, nuevo concepto, ¿no?
0: Sí, sí, sí, claro, sí, que es un helado también de yogur. Sí. Así que hoy te preguntamos, ¿tu helado favorito? El gran descubrimiento que hayas hecho, si es que has descubierto un sabor que te guste o alguno que echas de menos.
4: Yo, el helado más raro que he comido y que no me gustó nada fue el de aceite de oliva.
0: ¿Aceite de oliva?
4: En el pueblo de Córdoba, en Almedinilla. ¡Buf! ¡Qué malo estaba!
5: Soy Jesús, de Cangas de Morrazo. Tenía muchas ganas de probarme un helado típico gallego,
0: sí,
5: que es de pimiento de padrón.
0: Ajá.
5: Y no hay picante y no picante. Fíjate. Y era muy reacio a probarlo, pero ahora que lo he probado,
0: ¿sí?,
5: es un helado que no me puede faltar en el año.
6: Buenos días, clasiqueros. Soy Pili, de Vigo. Pues yo soy muy clásica con el helado. Yo las cosas raras no las suelo probar. Yo suelo ser fresa, limón, stracciatella, como muy... Sí. Tal. Buenos días.
0: Buenos días.
2: Stracciatella como sabor loco, ¿eh?
0: Sí, loco, o sea, ya, como sí, ya sí, arriesgar, ¿no? El tutti frutti, que pedía mi madre mucho.
2: Ah,
0: de
2: también,
0: pequeño.
2: Mítico.
0: El tutti frutti, que tenía ahí trocitos como de fruta,
3: sí,
0: ¿no?
3: Sí, sí,
0: y demás.
3: Sí.
0: Y yo, es verdad que también soy muy de, lo decíamos al principio, ¿no? El chococlac este de toda la vida.
3: Hombre, qué rico.
2: Ese Magnum almendrado.
0: El Magnum almendrado, que me encanta.
3: Que tiene el bombón ese por dentro, que te lo vas comiendo, qué rico, por
0: rico,
3: favor.
0: Rico, o vainilla chocolate, son mis sabores favoritos, ¿eh? Vainilla chocolate, básico, básico. Pero bueno, también soy a veces abierto a probar otras cosas. Cuando veo estas heladerías con... helados de pues chocolatinas de estas que hemos comido.
3: Nochola, el chola, de Nochola, el de Nutella, el de nocilla.
0: No, y el de Kinder Bueno, el de
3: es el
0: marcas,
3: Kinder Bueno,
0: claro,
3: está buenísimo.
0: El de que te gusta a ti, la
3: Pantera Rosa,
0: Pantera
3: también.
0: Rosa.
2: Ah, Dios.
0: ¿Cómo te gusta? El Lotus, el helado de Lotus.
3: El Lotus, sí, sí, ese está riquísimo.
0: Claro.
3: Y ahora le puedes poner en algunas heladerías hasta toppings.
0: Toppings, claro. Bueno, sí, sí. Y el helado ya no se convierte en un helado, se convierte en el plato principal.
2: Claro, ya, eso te iba a decir, comes, o sea, desayunas, meriendas, cenas, haces de todo.
0: Es el menú del día.
2: Sí, sí.
0: Completo.
2: Sí.
0: 616-850180. ¿Qué helado has probado que nos recomiendas?
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0: Vamos con Mecano. Con esa canción que le abrió las puertas al grupo quizás más importante de nuestra historia. Siempre se ha hablado de una posible vuelta porque la ruptura fue así, de golpe y sin esperarlo. Pero está difícil la cosa. ¿Me colé en una fiesta?

0: El ritmo frenético de los DJs en la banda sonora de Fiebre del Sábado Noche, con John Travolta de prota y ellos en la banda sonora, claro, Staying Alive.
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0: De Luke, el sonido de Roxette con este número uno en la lista también. 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
0: Son las 9:30, 8:30 en Canarias. Ya empieza a apretar el calor en muchos puntos. Y lo que nos queda, Andrea Sánchez, good morning.
2: Good morning, Javier Penedo, buenos días. Sí, y a partir de la 1 del mediodía, de hecho, que es cuando va, ya comienzan a subir las temperaturas máximas, tendremos avisos rojos en el interior de Guipúzcoa y también de Vizcaya, avisos amarillos y naranjas en gran parte de España. Temperaturas muy elevadas, rozando o sobrepasando la barrera de los 40, cielos soleados y alguna tormenta puntual por la tarde en zonas del norte.
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0: Félix Bolaños ha definido el caso Begoña Gómez como una causa anómala. Laura Bermejo, buenos días.
3: Buenos días. Ha sido en una entrevista en la cadena SER en la que el ministro de la Presidencia, Justicia y Relaciones con las Cortes ha evitado hablar de una persecución judicial contra el gobierno, pero sí ha asegurado que el juez Peinado ha tomado decisiones incomprensibles en este caso. El Poder Judicial se reúne este lunes para decidir si sanciona al juez Peinado después de que este firmara una resolución de 84 páginas para abrir juicio a Begoña Gómez y retirarle el pasaporte. Y la bolsa española ha abierto este lunes casi plana, con una subida solo del 0,09%, a pesar del avance de las negociaciones entre Estados Unidos e Irán, que ha propiciado ya la caída del petróleo, del precio del petróleo, que se sitúa ya por debajo de los 80 dólares. Y tenemos datos positivos sobre vivienda. El número de hipotecas constituidas sobre vivienda sumó más de 40.000 en abril, la cifra más alta para este mes desde 2010, y un 2,3% más que un año antes. Con estos datos son 22 meses de subidas interanuales.
0: No tiene freno esto, de momento. Laura, que antes no dije nada, bienvenida de nuevo a este equipo, que tenemos a Minerva de Bodorrio.
3: Muchas gracias.
0: Y todo por estar con nosotros. Así
3: yo
0: que
3: encantada.
0: Nada, un placer, como siempre. Gracias, chao.
3: Gracias, chao.
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2: Tenemos un accidente.

0: en Tenerife, CF1 El Rosario sentido a Santa Cruz, otro en Valencia, 7 Vetera sentido a Alicante con tráfico lento en A3, 7 Aguas y A7 Ollerías. También en Madrid, lo peor que nos queda, 1 Las Tablas, A2 Torrejón, Barcelona, P7 Barberá del Vallés, Almería 7 Viator hacia Murcia y también tenemos retenciones en Murcia, A30 Cieza hacia Albacete.
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1: En los 40 Classic, un lunes más, nuestro querido Andreu Casanova. Hola.
2: Buenos días, ¿qué tal? ¿Cómo estáis?
3: Muy bien, ya
1: de veranito.
2: Ha llegado esa época maravillosa en la que descubrís quiénes son tus amigos verdaderos.
1: Los que tienen piscina.
2: No, no, no, no va por ahí, pero podría ser. Un amigo te ayuda a mudarte, pero un gran amigo te invita a su boda en agosto, a 300 kilómetros de tu casa, y te cobra 180 euros el cubierto.
1: Sí,
2: cuidado,
1: como mínimo,
2: que ha llegado esa época.
1: Ha llegado, ¿sí esa o no? Época, que se lo llega a Juanito. 10 bodas tiene este verano.
2: Efectivamente. Las bodas son como los festivales. Esto es así. Las primeras tres te cantan. A partir de la octava ya empiezas a hacer cálculos. De no me sale a cuenta, no tengo ganas.
3: Es que hay gente que trabaja para ir a las bodas. Exagerado.
2: Claro, claro, en verano. ¿Y qué hay dentro de las bodas? ¿Qué hay?
1: ¿Qué
2: pues
1: hay?
2: Muchos perfiles.
1: Sí, es verdad.
2: Perfiles concretos de gente. El contable. Este me hace mucha gracia. No ha ido a celebrar una boda, ha venido a amortizar una inversión.
1: Sin duda, es un negocio.
2: De verdad, hay gente que va mentalmente calculando cada aperitivo, cada copa, cada plato, ¿no? Lubina. Pues ya ha ahorrado 23 pavos. Cuando llega el postre ya sabe más o menos cómo van a ir los números. Esto es así, ¿eh? Uh-huh. Luego está el desaparecido. Está en la ceremonia, aparece en el cóctel y no lo ves durante horas.
1: Bomba de humo.
3: Puti vuelta,
2: nadie,
3: ¿no?,
2: sabe dónde está.
1: Bomba de humo.
2: A las 4 de la mañana reaparece
1: abajo
2: al DJ. De golpe dices, coño, ¿dónde ha estado? No sabes. Luego está, que este da un poquito de rabia, el que critica todo.
1: Es
2: ha
1: verdad.
2: Venido.
1: Bueno,
2: es verdad.
1: ¿Has visto qué fea la novia?
2: Todo,
1: ¿has
2: todo,
1: visto
2: todo,
1: que
2: todo,
1: no sé qué?
2: Pero ya no solo de invitados, de la propia boda, ¿no? Todos son problemas. ¿Hace calor? Pues hace calor. Si hace frío, peor. Da igual el menú.
1: Oye, ¿y
2: da
1: la
2: igual,
1: música? La no música, me gusta esta música.
2: El
1: nada.
2: Sitio.
3: Y el cubierto
2: también.
3: No estaba tan bueno.
2: No. Quejarse.
1: La carne no estaba en su punto.
2: Este me hace mucha gracia también. Que es el cazador.
1: El cazador. Al que va a ligar.
2: No, ese es otro. El cazador de aperitivos.
1: ¡Ah!
2: El de aperitivos.
1: Ponerse en un sitio estratégico por donde salen las bandejitas varias.
2: Totalmente.
1: Este tiene, ya no te deja nada.
2: Claro. Este tiene un sexto sentido. O sea, mientras los demás hablan, él patrulla. Además, ¿no os ha pasado que tú estás hablando con ese tío, con el cazador de aperitivos, y le estás contando, yo qué sé, pues mira, mi madre ha salido del hospital?
1: Pero los ojos van hacia otro lado.
2: No, y de golpe se oye, ¡croquetas! Se va disparado.
1: No te quedas la mirada porque está pendiente de las
2: bandejitas. Y tú te quedas con la palabra en la boca y él ha ido corriendo a codazos a por tres croquetas de boletus. Luego, el niño borracho sin alcohol. Solo ha tomado Coca-Colas, pero parece que lleva 6 gin tonics encima. Corre, grita, salta y tiene una energía a las 3 de la mañana que parece como que si fuera a entrar a un after.
1: Y las abuelas, que están en el sofá sentadas, pero de repente suena la música
2: bailando como locas.
1: Que dices tú, pero ¿tú no te estabas quejando de los dolores hace 10 minutos?
2: Es verdad, de golpe te viene un olor a laca y dices, se han puesto en movimiento, vienen hacia aquí, es verdad.
1: Sí,
2: bueno,
1: sí.
2: No sé si queréis que diga algún perfil más o los
1: el
2: dejamos.
1: Ligón, el que va a la boda, y el que también hay un perfil que es el que se cuela en las bodas, que hemos hablado de eso.
2: De
1: hecho, hay gente que dice, ¿qué viene? ¿De parte de la familia, del novio o de la novia? ¿O del novio o del novio? No lo sé, no lo conozco.
2: De hecho,
1: no
2: hay
1: conozco.
2: Una peli, de hecho, de unos que se van colando en bodas.
1: Sí.
2: Luego está el superviviente de bodas, que este ha ido a muchas bodas. Mm. Ha ido a tantas que ya nos emociona. O sea, aplaude por reflejo, sabe todos los protocolos, reconoce el menú, conoce a los camareros de otras bodas, lo saludan por el nombre. Ese tío es un crack también.
1: Fíjate, Andreu, que si me dieses la oportunidad en tu show Tinder sorpresa de pedirte que te cases conmigo, lo haría.
2: Perfecto.
1: Pero yo vas a decir que no lo voy a hacer.
2: Hombre, por supuesto que
3: claro,
2: diría
3: solo
2: que no.
3: Por eso, ¿eh? No lo vas a hacer.
1: Lo que voy a hacer es ir a verte otra vez. Bueno, tú y todo el mundo debería ir a ver a ti de Tinder sorpresa con Andreu Casanova en Madrid, Barcelona y en más ciudades, porque hace la gira por todo el país.
2: Hemos
1: así que busca.
2: Simplemente, y muchas gracias. Y decirle a los oyentes cuál es la excusa más absurda que has puesto para no ir a una boda. Ahí lo dejamos. Nos
1: es
2: vemos
1: que he
2: en
1: pillado un viaje de vacaciones en esa fecha, justamente. Excusas, nos las podéis contar en nuestro canal de Instagram, ¿vale? Morningbox_, que ahí además podéis ver a Andreu Casanova y el monólogo que nos acaba de hacer del tema de las bodas, ¿vale? En Morningbox_, ahí nos podéis seguir. 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
1: Sí, ahí recibimos y, bueno, pues con un poquito de suerte, llamamos por sorpresa a ese amigo, familiar, compañero de curro que cumple los 40 o los 40 más 10. Le damos una sorpresa y con suerte se lleva la mochila de los 40 Classic. Eso vamos a comprobarlo enseguida porque llega la generación 40 en nada.
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2: Fíjate que a lo mejor esta mañana de lunes alguna gente estará ahora mismo escuchándonos en el coche y se va a pasar la ITV, que esto es un clásico, ¿no?
3: Ay, sí, típico.
2: Y luego con ansiedad. ¿La pasará? ¿No la pasará? La ITV, además de pagarla, claro.
3: Estás ahí como, yo siempre que voy a la ITV estás como consternada.
2: Bueno, si el coche más o menos es nuevo, no, pero bueno, pues tiene poco tiempo, pero ya cuando tiene unos años es
3: constringida,
2: como...
3: consternada.
2: A ver qué pasa. Hoy le voy a llamar a la ITV a la protagonista de la generación 40, que es Sonia, cumple los 40, tiene el coche la ITV, y le voy a decir que no.
3: Te vas a dar un disgusto.
2: Cases.
4: Dígame.
2: Hola, buenos días, Sonia, por favor.
4: Sí, soy yo.
2: Mira, te llamo de la ITV por el Toyota Aygo que tenéis aquí. Mira, ha dado la prueba de gases, no la tiene superada. Este coche está contaminado.
4: Sí, lo sé.
2: Está contaminado, está contaminando mucho. ¿Has usado aditivos?
4: Sí, he usado aditivos, no. ¿No has de hecho momento adi- no?
2: ¿No le has echado sal, pimienta y estas cosas?
4: ¿Esto qué es? No, no creo.
2: Perejil. No le has echado aditivos.
4: No.
2: Bueno, ¿cuántos años tiene?
4: El coche 10.
2: El coche 10 años. Bueno, ya son. ¿Y tú?
4: Yo 40.
2: ¿40 recién cumplidos, puede ser?
4: Sí, hoy.
2: Hoy cumple los 40.
4: Sí.
2: ¡Felicidades! Vale. Ya, es que la pregunta era tan absurda que, claro, ya...
4: Es que cuando me ha dicho lo que está, digo, azúcar y todo eso, digo, bueno,
3: esto... Ajo en polvo, claro, la cúrcuma...
2: Aditivos. Bueno, ¿qué tal? Me han contado que no estás en mal sitio celebrando el cumpleaños.
4: Estoy en la playa, de momento hoy en la playa.
2: En la playa
4: por la mañana.
2: De Pinedo, ¿no?
3: ¡Pinedo!
2: Que sí, no es lo mismo que sí. Pinedo. Pinedo soy yo, el de los 40 clases que estás en la radio. Aquí estoy con la Sirenita.
3: Hola, Sonia, date un baño por mí, por favor.
2: ¡Qué envidia! Bueno,
4: ahora me lo daré.
2: Con el calor que hace, además. Bueno, ¿y sospechas quién está detrás de esta felicitación o qué?
4: Bueno, me imagino que mi marido, porque se ha ido de mi lado, o sea que me imagino que es.
2: A ver si se ha ido de cruising.
3: Cuidadito, no sé si habrá dunas en la playa de Pinedo, pero...
2: Ahora por allí. Bueno, de momento se ha escondido en algún lado porque quería darte la sorpresa.
3: Ahí está, Fran, que lo tenemos por ahí. Fran, adelante.
5: ¿Qué tal? Buenos días.
3: Dile lo que quieras a Sonia, es tu momento para decirle eso bonito que estabas esperando decirle.
5: Pues nada, que muchas felicidades, que hoy es el día de tu cumpleaños, que tus hijos están en el colegio, pero que te querían felicitar igual. Y que sigas así, que te queremos muchísimo.
2: ¿Cómo te has quedado, gracias. Sonia?
5: Hombre, estoy llorando.
2: Estás emocionada, ¿no?
5: Sí.
3: Ay, bueno, normal, pues nada. Normal.
2: Ahora mira, te vas a pegar un pedazo baño en la playa, para celebrar que tanta gente te quiere y te quiere bien y se ha acordado de ti un día como hoy. Y además, si ese baño te lo das celebrando que te llevas la mochila de los 40 Classic, mejor que mejor.
3: Pues sí, Sonia, te vamos a hacer cuatro preguntitas muy rápidas en 40 segundos, ¿vale? Cuatro preguntas. Si una de ellas no la sabes, tienes el comodín y Fran te ayudará con esa que no sepas. Solo puedes utilizar una vez el comodín y si las aciertas todas, te llevas la mochila, que es muy chula.
2: ¿Vale?
4: Sí,
2: venga, coge aire. El tiempo empieza ya.
3: ¿Cuál era el nombre del señor vecino de Daniel el Travieso? ¿Señor Wilson o señor William?
4: Wilson.
2: Sí, correcto. ¿Qué conocida marca de ropa tiene en su logo a un cocodrilo?
4: Ay.
3: Tienes comodín.
2: Tienes comodín, ¿eh? Usa tu marido.
4: La cosa, vale.
2: Correcto.
3: ¿En qué deporte destacó Muhammad Ali, Sonia?
2: Muhammad.
4: ¿El de fútbol?
2: No.
3: ¿No?
2: Hay mucho puño ahí, mucho puño.
4: Boxeo.
2: Correcto. Completa la letra. Por la mañana yo me levanto y... ¡Ay! Se nos ha acabado el tiempo para conseguir la mochila. Bueno,
3: casi,
2: no,
3: bueno.
2: Bueno, no hay mochila, pero oye...
3: Pero hay baño.
2: Pinedo, estás con la persona que más quieres, que es tu marido ahí. Con un montón de gente que te ha felicitado. Y oye, que ha salido por tu radio favorita, creo, que es la que escuchas, que es los 40 Classic. Así que muchas felicidades de nuestra parte, ¿vale?
4: Muchas gracias.
2: Enhorabuena. Y un abrazo, Fran. Gracias por escucharnos, ¿vale?
5: Muchas gracias a vosotros.
2: Adiós.
4: Hasta luego.
2: Chao.
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0: El dúo Charles and Eric con Would I Lie to You.
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0: Solo Canarias y Murcia se libran hoy del calor extremo. Toñi Fernández, buenos días.
2: Buenos días. Con sus 37 graditos, la chicharrante Murcia silba mientras ve cómo Zaragoza puede superar hoy los 43 grados o Logroño los 42. Y es que esta vez el norte se lleva lo peor. El País Vasco entrará en pocas horas en aviso rojo, es decir, peligro máximo ante temperaturas disparadas. Es sobre todo el norte el que hoy presenta riesgo para la salud. Durante las últimas 6 semanas ya se han registrado 215 muertes asociadas al calor en este país. El 83% de esos fallecimientos están concentrados justo ahí, en el norte. Y esta noche, que acabamos de dejar atrás, Almería no ha bajado de los 30 grados. En Francia, donde medio país tiene ese aviso extremo, temen que pueda ocurrir lo que ya pasó hace 23 años, que 15.000 personas perdieron la vida por esas temperaturas extremas. Así que en el país vecino, donde sigue el curso escolar, se han cerrado más de 800 escuelas e institutos. Está completamente prohibido estos días consumir alcohol en la calle. Eventos deportivos y conciertos al aire libre han quedado cancelados. Algunos trenes han dejado de circular porque no tienen aire acondicionado y otros, muchos de cercanías, también están parados ante la posibilidad de que la dilatación de las vías provoque descarrilamientos. Y mucho cuidado, y con esto terminamos, porque el riesgo de incendios es extremo en nuestro país. En este momento evoluciona de forma favorable un fuego en la reserva de la biosfera de Doñana, en la Puebla.
0: Bueno, pues monográfico sobre esta ola de calor. Pedir de nuevo mucha responsabilidad y sentido común a los que nos estéis escuchando. No hacer deporte en las horas extremas con esta ola de calor. Hidratarse. Un abanico, si es posible,
2: y agua por encima.
0: Y a la sombra a la medida de lo posible. Gracias, Toñi.
2: Pasa buen día, chao.
0: Hasta mañana, chao.
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0: 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Venga, este es de película, sí. Aunque la película, bueno, no dejó mucha huella, la canción sí. Fue uno de los grandes números uno de los 80. Nothing's Gonna Stop Us Now. La peli era Maniquí y ellos Starship.

uno de sus números number ones. Llegan las 10 de las 10 en nada, ¿vale? Esos 10 números uno seguidos que te ponemos cada mañana aquí en Morning Box en los 40 Classic. Luego llegará Fernandisco, hablaremos con él de cositas de la música, de toda su historia o del gran musical de ayer también, que podéis escuchar cada domingo en los 40 y en los 40 Classic, con Tony Aguilar, Jorge Sánchez, Fernandisco y un montón de invitados contándonos la historia de los 60 años de esta emisora, porque estamos de aniversario, ¿sí? Ahora es momento de echarle un vistazo a la gran batalla de los números uno, la batalla que se juega en nuestra web. Hoy protagonistas versiones.

0: son Danza Invisible,
1: el grupo de Javier Ojeda, el padre, versionando a Van Morrison a este lado de la carretera. Segunda opción de hoy. Y estos son La Unión, el grupo de Rafa Sánchez, con ese tren de largo recorrido en homenaje a los Doobie Brothers. Long Train Running. ¿Cuál te gusta más? 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

Venga, un poquito de balada rock ochentera con Europe y ese Kerry. Cerquita de las 10:30, ahora menos en Canarias. ¿Necesitas un poquito de energía a estas horas después de haber dormido mal por el calor? Pues yo te la doy, venga. Bueno, yo y un grupo un poco impronunciable, Chumbawamba o Chambawamba, pero la canción te pone las pilas. Top Thumping.

esta hora los números uno suenan de 10 en 10. Cerrando ya las 10 de hoy, ABBA, Gimme, Gimme, Gimme. Luego Bon Jovi y luego le damos la bienvenida como cada día a Fernandisco. ¡Qué sorpresa! Ha estado de cumpleaños.

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5: Vaya forma de empezar el lunes.
1: No te voy a cantar yo. No te va a cantar Andrea.
6: No.
1: No te va a cantar Juanito. Te va a cantar ella.
6: A ver.
7: Happy birthday to you.
1: Yo puedo tirarte no sé cuántas veces a las orejas, porque no sé si quieres hacerlo público o no. Yo,
5: sí,
1: sin problema,
5: sí.
1: ¿No?
5: Yo tengo 67 años y
1: 67.
6: Oye, bravo.
1: ¡Bravo!
5: Y estoy como un torpedo.
1: Sí, lo sé, no has parado el fin de semana, ¿no? No has parado,
5: Pararé ya.
1: Pararás.
5: Bueno, hasta que tenga mulete ya no pare. Muchas
1: felicidades,
5: gracias
1: por estar aquí y por celebrarlo con los oyentes además. Porque
5: con mis compañeros, que es con quien hay que celebrarlo siempre. Y...
6: ¿Qué tal los meniscos? ¿Cómo
5: muy
6: los
5: bien,
6: tenemos?
5: Bien, sí. Un poco desgastados por la edad, pero bueno.
1: ¿Y el calor? ¿Cómo llevas este calor sofocante?
5: Yo prefiero el calor que el frío, a mí no me trae el frío.
1: Sí, pues...
5: Yo soy de los que cuando vamos a esquiar yo tomo una cerveza sin alcohol en el bar.
6: Con la calefacción.
5: Y que pase frío, yo no quiero...
1: Yo es que lo llevo mal. Los del norte, tanta temperatura lo llevamos.
5: Sí, pues ahora estáis con unas temperaturas guapas.
1: Por eso digo. Venga, para refrescarnos, nos traes un montón de números uno, imagino, esta mañana.
5: Sí, voy a empezar con una canción que me viene muy bien. Elton John con I'm Still Standing,
1: I'm
5: que
1: still
5: significa
1: standing.
5: Sigo de pie.
1: Sí,
5: ¿hala?
1: Fue una declaración de intenciones, ¿eh?
5: después de bajar
1: a las profundidades en su día.
5: Y la crítica que le sacudió Benzema.
1: Guau, es verdad. Fernandisco, os quedáis con él. Nosotros volvemos mañana a las 6, las 5 en Canarias, a madrugar juntos. Podéis programar el Alexa si queréis. Adiós, Irenita.
6: Hasta mañana, Javier Penedo.
1: Adiós, Juanito.
8: Chao, chao.
1: Chao.
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maravilla. Y luego te llamaré Pink Floyd. Tú sabrás por qué. O te cantaré This is the rhythm of the night. Pero buenos días por la mañana, porque Morning Box me la ha dejado votando. Oye, chica, ¿cómo estás? ¿Por qué no paras de bailar? Lo tienes claro. Morning Box, gracias, Javi Penedo, Torpedo. Andreita, la sirenita, Andreita, la pibita y Johnny Borrás and the Wailers. Aquí me tienes en pie. I'm still standing.

0: de la humanidad esta canción. El lunes lo estamos disfrutando, los 40 Classic. Si me estás escuchando en el coche, en el curro, donde sea, disfruta, sácale partido a la vida. Arriba, chapa y pintura y a la aventura.
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0: Y esa frase es buenísima para el lunes, chapa y pintura y a la aventura. ¿Qué nos encontraremos en este lunes 22? Yo no tengo ni idea. Espero que para ti sean cosas buenas. Desde luego, si llamas a 40 personas más en los 40 Classic, seremos más grande la familia y disfrutaremos. Era el año 90, yo estuve con él en Ginebra. Estuve hablando con Phil Collins del disco Bad Seriously. Había salido tarifando del Reino Unido y estaba en Suiza. Bueno, me contó muchas cosas buenas de este álbum que tiene obra maestra, Another Day in Paradise.

Ahí tienes una de las mejores canciones para bailar con Espíritu Love the 90s, el festival donde tú eres feliz, el lugar donde tú eres feliz. El próximo que tenemos con recomendación de los 40 Classic es en Córdoba, el sábado 18 de julio.

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0: Lo tienes claro, si quieres ser como yo, un Pink Floyd el lunes, aquí los 40 Classic lo consigues. Pink Floyd, David Gilmour, Richard Wright, Nick Mason y en aquella época Roger Waters. The Wall, discazo. 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

0: ¿Te has dado cuenta del detalle de la canción We Are The World del 84 o del 85? Sí, sí, 85 más que 84. ¿Te has dado cuenta del detalle? Por los piques del momento entre Michael Jackson y Lionel Richie, ¿sabes quién es el primero que canta la canción? Lionel Richie es el primero que empieza con We Are The World. ¿Te has dado cuenta?
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2: Son las 12, las 11 en Canarias.

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Fame, Irene Cara cantando. Fama, 83, vaya película guapa, ¿eh? Y la serie también fue muy guapa. ¿Qué cosas te gustan a ti? Hablamos de los álbumes de cromos que están de moda ahora, los cromos del mundial. Pero te podrías hacer la colección de un deporte desconocido. ¿También hay cromos? Hay cromos de todo. Así que ahora mismo hay cromos de todo. ¡De todo! Hasta de mí y todo. No, es que yo salí en un cromo. Es verdad que ha pasado ya algún tiempo. ¿Qué te parece si te pongo fuego en el fuego?

temarraco. ¡Qué temarraco! ¡Qué bueno! Con guitarras eléctricas y todo ahí. Compuesta por Martin Gore de Depeche Mode. Personal Jesus. Reach out and touch me. Y ahora te cuento, y no es una fernandiscada, que cuando sale la canción en el Reino Unido, en periódicos regionales, hacen una sección de contactos, los Depeche, que ponían el anuncio. Your own personal Jesus, tu propio Jesús personal. Y había un número de teléfono, y la gente llamaba ahí y les ponían un trozo del tema Personal Jesus. ¡Qué bueno! ¡Echo de menos eso! Claro, claro, claro. Te vas a la playa y ¿qué llevas para ir a la playa? Un bañador, una toalla y un frotador. Ni palas ni leches. Lo normal de siempre. Y no hay los tuppers llenos de todo. De arroz, de filete empanado. No, no, todo mucho más sencillo. Vamos a la playa con la yaya. Siempre la yaya.

0: esta canción hace que el lunes brille. 40 personas más para hacer grande la familia de los 40 Classic cada día. ¡Arriba! Increíble, John Travolta, increíble. Y luego más adelante vas a flipar porque te voy a poner una canción donde toca Paco de Lucía. Pista, mes de noviembre, a ver qué.
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0: hay que reconocerlo, son dos gemelos idénticos, escoceses, sus nombres Charlie y Craig Reid. Ellos compusieron esta canción que es un tema de amor, que si te fijas en el detalle, recorrería por amor 500 millas y otras 500 más. ¡Oh, qué bonito, por favor, qué bonito! Fueron descubiertos por los House Martins, que les dieron la oportunidad de tocar con ellos. ¡Oh, qué bonito! ¡Canta, Gigi, canta! En esta mañana, de verdad, qué presión me metéis. ¿Qué queréis? ¿Más números uno? Va, voy a poner lo de los Rembrandts. A Hall & Oates, a Bryan Adams y a Fairground Attraction. ¿Qué más queréis?
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0: ¿Quieres un lunes perfecto? Va, vamos, vamos entonces. Canta conmigo. Perfect on Fake Run Attraction. Y antes Bryan Adams tocando con Paco de Lucía. Y dices, con los 40 Classic, ¿cuándo? En noviembre. El 6 de noviembre en el Palacio de los Deportes de Murcia. El 7 de noviembre en el Pabellón Príncipe Felipe de Zaragoza. El 8 de noviembre en el Rocha Arena de Valencia. Y luego Movistar Arena de Madrid, Bec de Bilbao, San Jordi Barcelona y Coliseum A Coruña. Increíble la gira con los 40 Classic de Bryan Adams, al que queremos un montón. ¡Oh, qué mañanita más guapa que me estáis dando! ¡Todos, todos, arriba! 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
5: Es la 1, las 12 en Canarias.

cada latido de su corazón te lo entregó Mercury. Increíble, espectacular. Bueno, muchos piensan que esta canción, cuando Mercury hace su primer disco en solitario, era porque estaba cansado de la banda. Pues del todo no es cierto. Parece ser que quería hacer un disco en solitario porque a él le apetecía y sabía, entre otras cosas, que iba sobradísimo. Lo voy a probar. Y lo grabó en Musicland de Múnich. ¿Y ahora qué quieres que te ponga el Wonderwall? Pues yo te lo pongo año 96. Los Super Oasis. Vaya tema, raco. Te lo pongo en bandeja, te pongo la alfombra si quieres.

0: de que están tocando unos mariachis. Para mí, muy, muy Tex-Mex. Este rollito de Cure con Robert Smith. ¡Me encanta, Robert! ¡Robert, qué educado eres, qué majo! Yo estuve con él y me pasé un rato buenísimo. Educadísimo, no, lo de después. Un tío fenomenal. Close to me, The Cure. ¿Y ahora qué quieres que te cuente? Mira, vas a flipar, vas a flipar. Apláudeme, antes de hablar, apláudeme ya. Vamos a hacerlo, ¿no? Vale. ¿Por qué os reís? ¿Por qué os reís? Cuando Martin Scorsese hace el vídeo de Michael Jackson de 18 minutos de Bad. Es que te la pongo luego. Es una fernandiscana, que no. Para ti sería de Nek, es una canción sensacional. Para ti sería, ¿qué sería para ti?
1: Yo no

0: Ahí lo tienes, obsesionado por hacer bien su curro. Aquí en los 40 Classic, ¿cómo vas? Haciendo tus cosillas, y yo te cuento que sus coreógrafos favoritos, los de Michael Jackson, eran Bob Fosse y Fred Astaire.
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0: 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Y ahora un poquito de pim pam tiki tiki tiki. Pim pam tiki tiki tiki. Como se nota que estamos ya en verano, la gente está desmadrada. Hace un calor que lo flipas en colores. Ahí. Coges una manguera, te pegas un chorreo con la manguera y listo.

0: vamos a poner en marcha la calimonia. Ahí los recuerdos. Esta película Barco Yote es del año 2000. Mira, te voy a recordar en el túnel del tiempo películas del 2000 que están en nuestro corazón. Gladiator. Misión Imposible 2 de John Woo. Náufrago de CMX. X-Men. El inicio de la franquicia. ¡Wow! ¡Qué maravilla! El año 2000. Han pasado 26 ya, ¿eh? Y nosotros con estos pelos, ¿eh? Esta mañana te vengo hablando de los cromos. Una colección de cromos de Stranger Things. Bueno, perfecto, vale. ¿Pero te imaginas una colección de cromos de La Petanca? Con sus estrellas. ¡Qué bonito! ¡Qué bonito! ¡Toma!
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0: Estamos tanto el Sokolovic como yo diciendo a Cachu Power ahí, ¿eh?
1: Cachu Power de Snap, qué grande, ¿eh? Estos sí, ritmos sí. Gordos me encantan.
0: Sí, sí, sí, ahí con Turbo B, el rapero de Snap, el primero que tuvieron Luke Angelotti y Michael Minzug, los productores del sonido Snap. Tenían a un tío que tiraba cosas por la ventana de los hoteles y lo tuvieron que echar. Tuvieron que decirle, oye, vete a buscar otro sitio.
1: Claro. Oye, bueno, esto lo hacían los Rolling Stones y los Oasis también, pero claro, Snap, tú los conoces bien de
0: sí,
1: los
0: sí.
1: 90s, ¿eh?
0: Mucho, mucho, los conozco muchísimo, muchísimo. Una cosita, Sokolovic.
1: Sí. ¿Te está poniendo ahí una limonada con hielo? Yo quiero otra.
0: Sí, sí, pero se me ha roto el vaso. Perdóname, ¿eh?
1: Ah, bueno, no, todo
0: voy
1: bien,
0: a intentar no cortarme.
1: Cuidado.
0: No puedo, no puedo. ¿Qué te iba a decir, Sokolovic? ¿A ti el calor te aplatana? O...
1: Bueno, sí, o me apiña. ¿No? Sí, bueno,
0: o,
1: sí.
0: ¿O qué te pasa cuando tienes calor? Sí, coges bueno, una manguera
1: y... ganas de bañarme en el mar o estar ahí a la Bartola, ¿no? Y oye, poner buena música y refrescante también,
0: pues,
1: claro.
0: Pues vas sí. A flipar. Mira, yo tengo Mandes Our House que vas a presentar conmigo y tengo el Sacrifice de Elton John. ¿Te parece bien?
1: Me encanta.
0: ¿Y luego tú qué vas a poner, por ejemplo?
1: Mira, Estopa, Duncan Do, Aerosmith o una banda sonora de Tarantino que también podría ser un Radio DJ Classic con nosotros aquí en la número uno.
0: Los Classics, los 40 Classics con Sokolovic y conmigo.
1: Vamos.
0: Ahora juntitos, Madness, la canción, ¿cómo
1: our
0: se llama,
1: house.
0: Soko?
1: Airando Our House.
0: Sokolovic, ponme números uno.

0: Hola, Classic, después de ese mañaneo con Fernandisco, inaugurando esta primera semana entera de verano de 2026. Saludos del Soco, que va a estar aquí compartiendo las próximas tres horas contigo. Números 1.
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0: 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Y en estos primeros minutos de Números 1, que te van a traer un montón de recuerdos, Whitney Houston, Dirty Dancing, Aerosmith, Reservoir Dogs, otra banda sonora como la de Oficial y Caballero.

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Ay, Tarantino, el tío se había criado en un videoclub en el que, bueno, alquilaba pelis y se las veía casi todas, de todos los géneros, las buenas y las malas. Y el tío se fue montando un estilo cinematográfico y musical también a la hora de elegir las bandas sonoras de, en este caso, Reservoir Dogs con...

Y aquí entre tus números uno, algunos del pop rock español, en este caso llegados desde Donostia, Duncan Du, con El Grito del Tiempo. Les llegó el éxito muy jóvenes a Diego Vasallo y Mikel Erentxun, con números uno como este.

clásicos actores te sirven para un roto y para un descosido. Te hacen esgrima, te montan a caballo, te cantan, te bailan, te actúan. Patrick Swayze no se quiso quedar corto en Dirty Dancing, actuando, bailando y cantando. She's Like the Wind, antes Aerosmith con Crying. Y aquí, más clásicos intergeneracionales ya a estas alturas. Este es de la década de los 90. Confirman los secretos y la letra te llega al corazón y te la sabes de memoria. Pero a tu lado.

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0: y ahora que llega el solsticio de verano, mucho cuidado con los fuegos artificiales como estos de Katy Perry, con los petardos y con las petardas, claro. Bueno, ¿quieres más números uno? Porque aquí están las canciones de tu vida, una detrás de otra.
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0: Dos que te van a gustar, Belinda Carlisle con Heaven is a Place on Earth y antes esta de Bon Jovi, Bed of Roses.

que se escucha el calor del público. Vibrando con las canciones, en este caso de M-Clan, Tarque al frente, al micrófono, cantando Sin Enchufe, Carolina y otros números uno. Aquí en Classic, la canción de principio de los 2000.

0: Carolina.
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música in The Pretenders con el Stand By You desde el disco Last of the Independents, el último de los independientes. Antes Laura Branigan, Self Control, y ahora viene ABBA. Con una canción que tiene título de himno de estadio, The Winner Takes It All, pero habla de una ruptura amorosa, dolorosa, entre dos de los componentes de la banda sueca.

0: mezcla de sensaciones y emociones que tienen estas canciones, como Cruz de Navajas de Mecano. Entre el cielo y el suelo, de mediados de los 80 y, por supuesto, número uno aquí en la lista. Voy a por más, no te vayas.
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Celine Dion con esa versión en la que prácticamente se apropia del All By Myself, que era todo un clásico antes de su interpretación. Los 40 Classic. Bueno, espero que estés pasando una buena tarde de lunes 22 de junio, el primer lunes del verano del 26, con canciones como esta, Europe antes, Adele en un instante o Roxy Music.

0: Bueno, Classic, aquí estamos abriendo nueva hora con la reina del pop. Si tuviéramos que elegir a un artista para definir la música de la década de los 80, ella nos resumiría bastante bien.
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0: Madonna.
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0: Y aquí también un buen paradigma del pop rock de los 90, como mínimo de principios de la década, marcaron ahí el cambio de rollo de los 80 a los 90. Rem, Losing My Religion, Naya Himno.

0: Ay, me acuerdo de niño volviendo del cine de ver La Historia Interminable y luego pidiéndole a mi tía Sandra el disco con esta canción de Limahl, Never Ending Story. Bueno, el otro día fui a verla de Spielberg y también salí como un niño.
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0: ¿A ti cuál es la última que te ha gustado? ¿En el cine? ¿Cuánto hace que no vas al cine? Tiene su rollo. Un templo clásico. Bueno, aquí en tu radio favorita llegan Bruno Mars y Manolo García. A San Fernando, un ratito a pie y otro caminando.

Bruno Mars, mi tocayo hawaiano. Locked Out of Heaven. Cuando era pequeño, mi tocayo era Torre Bruno. Leones. Ahora el fiera es Jorge Sánchez, que llega en un rato para seguir pinchándote todos tus números uno. Pero tengo antes unos cuantos temazos para ti. ¡Que no se vaya nadie!

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0: Vaya tardeo, nen. Con Doctor Álvaro.
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0: Es una canción perfecta para escuchar en el gimnasio. Bueno, los 40 clásicos en general. ¿Que en tu gimnasio no lo ponen? Pues ya estás tardando en decirles que lo pongan. ¿Verdad, fiera?
2: Claro que sí. Y en el sofá también te la podemos poner si quieres, ¿eh?
0: Vale, va, también pondremos alguna de sofá. Pero bueno, como a esta hora a veces hay gente con sueño, pues nada, un pequeño impulso clásico.
2: Claro, claro que sí.
0: Venga, va, pues antes de que empieces el show, una de sofá y esta de gimnasio.
2: Venga, un poquito de cada, claro. Y también mola escuchar de canciones de gimnasio desde el sofá o la tumbona.
0: Oh,
2: cada
0: uno también.
2: Claro, no pasa nada.
0: O desde el chiringuito, quien pudiera, ¿no?
2: Claro, si solamente ya el incorporarse ya cuenta como ejercicio, amigas y amigos.
0: Total.
2: Chao, bueno.
0: Feliz tarde.

Miguel y los mecánicos con la herramienta preparada. Bueno, no, eso no va bien. Market de mecánicos. Over my shoulder. Buenas tardes, fieras. Jorge Sánchez. Los 40 Classic. Así estamos arrancando en esta tarde de lunes. Bueno, venga, a todos nos cuesta un poquito, sobre todo con estas temperaturas disparadísimas en todo el país. Hasta 43 en Bilbao, creo que es la previsión. En fin, mucha precaución, por favor. Y aquí vamos a refrescar tus orejas con esos números uno importantes en tu vida, como este de África, tema África de Toto, ya en Classic sonando para ti. Hasta las 8, las 7 en Canarias, tuyo mano a mano con esas canciones importantes en tu vida. Y nuestros juegos, y Lucky, batalla de números uno, quédate por aquí.

0: Summer, Stuart Copeland y Sting. Pero quien aparecía como autor era Sting. Y ahí empezaron las movidas y los problemas a la hora de repartir la pasta. ¿Cómo repartimos los amigos? Bueno, parece ser que fueron más hacia un lado que otro. Y ahí empezaron ya esos problemas. En fin, solo de The Police, sonando para ti aquí en Classic. Bueno, es un auténtico placer compartir esta tarde contigo hasta las 8 o 7 en Canarias, disfrutando de esos números. Uno que sientan bien, que nos llenan de energía. Oye, lo que sienta de lujo es veros las caritas. Este pasado sábado, como lo pasamos ahí en A Coruña, pedazo de fiestón. Increíble en la sala Pelícano, gracias a todo ese equipo. A su DJ, a Borja, bueno, a Roberto, por supuesto, y al director de Radio Coruña, Borja Bejerano, y a Alex Fernández. Maravilloso todo el equipo, lo pasamos increíble. Así que gracias de corazón por esa energía, ese buen rollo. Qué dream team que tenéis ahí, ¿eh? Maravilloso. Gracias a toda la gente que vino a darlo todo en A Coruña 97.6 este pasado sábado. Bueno, y ahora hay que darlo todo en nuestra batalla de números uno, porque hay que seleccionar la última canción de la tarde. Para eso, en nuestra página web, en los40classic.com, ahí tenemos la batalla de hoy con versiones hechas por grupos españoles.
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0: De los números uno. Y están los demás que hoy luchan por esa medalla de oro. La primera opción. Seguridad social. Un beso y una flor.
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0: Y de esa versión de Nino Bravo a esta de... original de Van Morrison, con Danza Invisible.
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0: a este lado de la carretera. Y la tercera opción, La Unión. Tren de largo recorrido. Versionando a los Doobie Brothers. Con cuál cerramos la tarde, de votando en nuestra página web, que ahí tienes la batalla, ¿vale?
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0: y haz que gane en la batalla de los números uno. Y con tu apoyo, con tu cariño, con esos clics, ¿eh?, que vayan recibiendo las canciones, la que sea la triunfadora la escucharemos al final de la tarde juntos.
5: Sí.

0: Qué épica tiene esta canción, ¿eh? Pride in the Name of Love, desde Irlanda y para el mundo. Bueno, y los chicos, YouTube, sonando para ti en los 40 Classic. Qué bueno compartir cada tarde, rugiendo juntos entre las 5 y las 8, 4-7 en el Paraíso Canario, por supuesto. Y aquí estamos ya con todo preparado para nuestro primer juego en la tarde. ¿Tienes móvil a mano?
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0: Vale, perfecto, porque será en ese número, en el 616-850180, donde deberás de mandar tu respuesta a nuestro primer juego, que es la clasivinanza, ¿vale? La mandas la respuesta, por favor, con nota de voz, que lo chulo es poderte escuchar en la radio, o si estás con la familia, con los compis del curro, así os escuchamos a todos, ¿vale? Entonces, la de hoy, la de este lunes, dice así. Cuando gobierno el calendario, la escuela queda en el armario. Y aunque no soy fuego ni llama, hago sudar hasta la mañana. ¿De qué se trata? ¿Qué puede ser? ¿Qué será, será? Pues venga, las respuestas con nota de voz a nuestro número.
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0: Ya, en un momentito buscamos la respuesta, ¿vale? De momento, por aquí llegan Teo Carralda, María Mozonís, cómplices con Es por ti, en Classic.

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1: Casi, casi, casi me pilla, ¿eh? Rozando el palo. Bueno, las cosas del directo. Así le ponemos emoción también, ¿ya? Porque si no, ¿qué? Todo tan encorsetado. No me gusta. Va, tenemos que resolver nuestro primer juego en la tarde Classic. Gracias a todas y a todos por participar. Modo avalancha, como siempre. Qué maravilla. Eso es un lujazo, de verdad. Gracias de corazón por estar ahí cada tarde, fieles a los 40 Classic y jugar con esos juegos que vamos planteando. La clasivinanza es el primero y en este inicio de semana vamos a volverlo a leer, ¿vale? Pues si alguien se lo ha perdido, la de este lunes dice así. Cuando gobierno el calendario, la escuela queda en el armario. Y aunque no soy fuego ni llama, hago sudar hasta a la mañana. ¿De qué se trata? Bueno, vamos a por las respuestas que habéis ido compartiendo con nota de voz en nuestro número. Hola, muy buenas. ¿Qué tal?
2: No sé, pero creo que es la cartera de libros que va cargada los niños.
1: No, no es correcto. Claro, es que con estos calores es difícil centrarse, ¿eh? Pero bueno, venga, más opciones. Hola.
3: Un saludo de Tiziano, Fátima, Saúl, Sebastiano y Samuel, que es su cumpleaños.
1: ¡Tante aguri!
3: Esta es verano.
1: ¡Buenísimo! ¡Muy bien!
4: Clasiqueros, os escuchemos desde aquí, Alicante, concretamente en San Vicente.
1: ¡Qué bueno!
4: Y pensamos que la clasivinanza de hoy es el verano.
5: ¡Arracha el león! ¡El veranito!
6: ¡Verano!
7: ¿Puede ser el verano?
8: Creemos que la estación del verano.
9: Yo soy Lucía.
10: Y yo soy Laura.
11: ¡Es el verano!
12: El verano, en carne de Sabadell.
13: Y la verdad que Valencia, ¿el verano?
14: ¡El veranito!
15: Buenas tardes, clasiquero. ¿El verano?
16: El verano, que comenzó ayer, 21 de junio.
15: ¿El verano?
17: Yo creo que es el verano.
18: ¿Qué es el verano?
19: Desde Tarragona, ¿el veranito?
7: ¿El verano?
12: ¿El verano?
7: ¿El verano?
10: Verano.
16: Que no tenemos más escuela, más clases.
3: La adivinanza es el verano.
2: Con la calorina que está cayendo, pensamos que es
5: el verano.
1: Efectivamente. El verano, ayer mismo lo estrenamos, aunque ya se venía notando, ¿verdad? Ya se llevaba diciendo, ¡oh, estoy aquí! Bueno, pues el verano, precisamente ayer hicimos esa inauguración oficial con ese programa especial del Gran Musical, que bueno, si te lo perdiste, lo tienes disponible, sí, en nuestra página web y en la app de los 40, el Gran Musical presentado por Tony Aguilar, con Fernandisco, con Luqui, yo también estoy por ahí haciendo el guión y... sí. Super equipazo que nos juntamos para celebrar el 60 de los 40 con esa temática de este pasado domingo, con canciones del verano. Hicimos ese estreno oficial. Si te lo perdiste ayer, porque claro, pues a las 9 de la mañana, 8 en Canarias, y a lo mejor a esas horas estás con otras cosas, pues bueno, que sepas que lo tienes disponible en nuestra página web, ahí puedes disfrutarlo, ¿vale? Esa, programa especial sobre el verano. Bueno, pues, en nada. Más juegos, tendremos los cachitos en la próxima hora.
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1: Venga, y ahora a ver si quiere esto ponerse bien. Venga, vamos a por otra cancioncita. Ahora sí, venga, un poquito de amor en el aire con John Paul Young. Esta remezcla de Milk and Sugar, Love is in the Air.

0: de moverse, pero bueno, pero bueno. Snap. Rhythm is a dancer. Qué bueno, pues ya estamos en nuestra segunda hora de show. Sí, sí, segunda hora ya de show. Eso sí, seguimos rugiendo juntos con todos tus números uno.
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0: Y además en un momento jugaremos a los cachitos, a ver qué tal se te da eso de identificar una canción con pocos segundos, ¿vale? Y también nos iremos de cumple con el maestro Joaquín Luqui. De momento, sonido y protagonismo para Ana Torroja.
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0: cantante de Blondie, Deborah Harry, una de las mujeres con más personalidad, actitud y estilo propio, desde luego, ¿eh? Frente de la banda. Ahí estamos, en Classic, una tarde más.
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0: Ese One Way or Another. Y ahora el camino lo marca el maestro Joaquín Luqui. Con él vamos a irnos de cumpleaños a celebrar los 76 que ayer cumplió Joey Kramer. Baterista de Aerosmith.
2: Aerosmith, estamos celebrando el cumpleaños del batería. Sí, del batería, Joey. Porque normalmente al hablar de Aerosmith hablamos de Steven Tyler, hablamos de Mr. Perry, pero oye, el batería es clave. Y nació esta semana, en 1950.
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2: Y después de esa visita al álbum de Alanis Morissette, uno de los más vendidos, los 90, Jagged Little Pill, vamos ahora a nuestro segundo juego de la tarde, Los Cachitos, donde tienes que identificar una canción, ya sabes, pocos segundos, tres fragmentos, tres cachitos de un mismo tema, hoy del año 91, ¿vale? Tendrás que darme el título y también intérprete. Y tu respuesta, como es habitual, la mandas con un audio a nuestro número, al 616-850180, y así te puedes escuchar en la radio y fardas con los colegas y estas cosas. Venga, pues, orejillas abiertas, vamos a por los cachitos de esta tarde, que son estos.

0: está. ¿Lo tienes o no lo tienes? Pues manda tu respuesta, venga.
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0: Robbie Williams sonando con este Angels.
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0: Maravilloso, el chico malo del pop británico, Robbie Williams, que tiene un nuevo álbum increíble llamado Britpop. Bueno, y ahora tenemos que resolver nuestro segundo juego de la tarde Classic, Los Cachitos. Ya sabes que hoy estamos buscando una canción del año 91, de la que tienes que identificar su título, pero también su intérprete, ¿vale? Venga, vamos a escuchar de nuevo Los Cachitos de hoy.

0: Ahí es donde nos hemos quedado hace algunos minutos, unas canciones atrás. Bueno, vamos a por las respuestas que habéis ido compartiendo con nota de voz en nuestro número. Hola, buenas tardes.
1: Hoy los has puesto largos porque no es fácil, ¿eh?
0: Está complicadín, ¿eh? Venga, más opciones. Hola, muy buenas.
2: Hola, clasiqueros, soy Rosa de Vigo y creo que son los Héroes del Silencio, pero no me acuerdo la canción.
0: No es correcto.
3: Jorge, soy Raquel desde Madrid, aquí con lo fresquito que estamos hoy.
0: Ya te digo.
3: Son Los Secretos, pero no me acuerdo de la canción.
0: Qué lástima, qué lástima.
4: Buenas tardes, Jorge. Menudo día de calor.
0: Ya te digo.
4: ¿Será Y no amanece de Los Secretos?
0: ¡Oh, vaya!
5: Es Y no amanece de Los Secretos.
6: Y no amanece de Los Secretos.
7: Hola, clasiqueros. No amanece de Los Secretos.
8: Y no amanece.
9: Y no amanece de Los Secretos.
10: Son Los Secretos.
11: Y no amanece en mi casa.
12: Mi casa.
13: Es Y no amanece de Los Secretos. Una bellísima canción. Buena tarde, un abrazo.
14: Y no amanece de Mis Queridos Secretos.
15: Soy Carlos y eso es Y no amanece de Los Secretos.
16: Iván desde Pucela. La canción es Y no amanece de Los Secretos.
17: Temazo de Los Secretos.
18: Y no amanece.
19: Y no amanece.
20: Y no amanece.
21: Y no amanece de Los Secretos.
22: Los Secretos.
23: Secretos.
24: Y no amanece.
25: Secretos.
26: Los Secretos.
27: Desde Las Palmas de Gran Canaria, Samuel. Y no amanece Los Secretos.

0: Vino Amanece, uno de los himnos de Secretos, una de esas canciones que llevó a lo alto de nuestra lista 40 en diciembre del año 91. Pero hoy, recordando este éxito absoluto de los Secretos, porque hoy cumple 64 años Álvaro Urquijo. Desde aquí le mandamos un fortísimo abrazo. Fue uno de nuestros protagonistas en una de nuestras clásicas fiestas ochenteras. Él vino a pinchar incluso. Puedo compartir la cabina con él. Tipo encantador, ya lo creo que sí. Así que desde aquí muchísimas felicidades, Álvaro.
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0: Marcando el ritmo en tu tarde con todos tus números uno, como este de los Commoners, Never Can Say Goodbye. Versión que nos lleva directamente hasta el centro de la pista.

0: Celebrator. Buen ritmo hecho canción, desde luego.
1: ¿Qué pasa? ¿Qué pasa?
0: Vale, que hay noticia última hora. Atención, Edu Naranjo.
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0: 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El sonido veraniego 100% con nosotros, esos números uno. 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
0: En Pozo Cañada, que nadie se lo pierda. Todo el mundo invitado, acceso libre y gratuito. Aquí seguimos rugiendo juntos, fieras con más números uno. Y en nada jugamos a las figuras ocultas.

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1: Después de esa maravilla absoluta, John Lennon y su Imagine, vamos a por nuestro tercer juego. ¿Tienes móvil en mano preparado para jugar? Bueno, esto es importante, claro, porque será ahí en nuestro número, en el 616-850180, donde deberás de mandar tu respuesta con nota de voz, ¿vale? Nuestro número, ahí me dices quién crees que puede ser nuestro personaje. Hoy buscamos la identidad de una actriz de Hollywood. Vamos a escucharla en un fragmento de una de sus películas, doblada a nuestro idioma. Pero lo que buscamos es el nombre de la actriz, ¿vale? Nombre de la actriz. Escuchamos la pista.
2: ¿Recuerdas aquel vestido mío que tú querías, Caroline? ¿El que decías que nunca me ponía? Sé que era una tontería, pero para mí era como si me pidieras mi vestido de novia para ir al cine.
1: Bueno, no sabemos si le dejó el vestido o no, pero ¿de quién se trata? Eso es lo importante. ¿Cuál es el nombre de la actriz? Envía tu respuesta.
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0: There Must Be an Angel, Eurythmics, Dave Stewart, Annie Lennox, con Stevie Wonder, vamos, ¿qué más se puede pedir?
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0: Y ahora nos vamos directamente a resolver nuestro tercer y último juego en la tarde de los 40 Classic, las figuras ocultas, donde buscamos la identidad de un personaje. Escuchemos una vez más la pista por si alguien se la ha perdido.
2: ¿Recuerdas aquel vestido mío que tú querías, Caroline? ¿El que decías que nunca me ponía? Sé que era una tontería, pero para mí era como si me pidieras mi vestido de novia para ir al cine.
0: Bueno, estamos buscando el nombre de esa actriz de Hollywood en un fragmento de una de sus míticas películas. Bueno, vamos a por ese nombre de actriz internacional. Hola, muy buenas. ¿Quién puede ser?
3: Hola, clasiqueros. ¿Qué tal, Jorge?
0: ¿Cómo estás?
3: Pues soy Patricia de Barcelona.
0: Bienvenida.
3: Pues yo creo que la actriz debe ser la Betty Davis.
4: No, hija, no.
5: Hola, soy Delia. Yo creo que es Vivian Leigh.
6: ¿Qué ha liado, pollito?
7: Es Kate Winslet, de Titanic.
8: ¿Qué me dices? Por favor.
0: Ay, ay, ay.
7: La actriz es Caroline Bessette.
4: ¡Ay, que me quedo muerta!
9: Desde el Air Fryer, que es Madrid, creemos que las figuras ocultas es
6: Meryl Streep.
0: ¡Correcto!
10: Es Meryl Streep en Los Puentes de Madison.
7: ¿Meryl Streep? Creo que es Meryl Streep.
11: Es la maravillosa Meryl Streep.
12: Corresponde a Meryl Streep.
13: Meryl Streep.
14: Meryl Streep.
15: Creo que la actriz es mi adorada y admirada Meryl Streep.
16: Soy Ana, de aquí de Barcelona. Meryl Streep. La actriz es Meryl Streep en Los Puentes de Madison.
17: Sin ninguna duda es Meryl Streep.
18: Meryl Streep.
19: Meryl Streep.
20: Buenas tardes desde A Coruña, clasiqueros. La figura oculta de hoy es Meryl Streep.
2: 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Quiero entregar a Robert lo que queda de mí.
0: De los grandes nombres del cine. Hoy cumple 77 años Meryl Streep. Hoy es su día, lo celebramos, por supuesto. Fíjate, comenzó su carrera en el teatro en el año 75 y al año siguiente ya estaba siendo nominada al premio Tony de teatro. Bueno, estuvo a punto, eso sí, de convertirse en abogada, pero qué curioso, se quedó dormida la mañana del examen de admisión a la Facultad de Derecho. Ella dijo, esto es una señal del destino. Y efectivamente, a la interpretación que se fue. 21 candidaturas al Oscar, de las que de momento

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4: Comencemos con una nueva meditación guiada, dejando ir el estrés y dando paz. ¿En serio? ¿En mitad de la grabación? 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
3: Pam, pam, pam, pam. Ya estamos en el final del programa, en nuestro ring musical, donde conocemos los resultados tras vuestras votaciones. Hoy en nuestra página web, en los40classic.com, teníais que escoger entre una de las tres canciones, hoy con esas versiones a cargo de grupos españoles. Y habéis otorgado la tercera posición, medalla de bronce para Un beso y una flor, tema de Nino Bravo, versionado por Seguridad Social, 33% de los votos, ha habido empate. Pero 9 votos más para La Unión, versionado a los Doobie Brothers, de Tren de Largo Recorrido. Y la medalla de oro, con el 34%, se queda en Málaga versionando al León de Belfast, Danza Invisible, a este lado de la carretera.

0: temazo. Marzo del 89 llegaba el número uno de nuestra lista, el segundo de los cinco números uno de Danza Invisible. A este lado de la carretera, gracias fieras. Mañana rugimos. A la hora de siempre.
1: ¡Hola! Este lado de la línea roja. ¡Hola, bien caballero!
2: Bien, ¿cómo estás?
0: ¿Cómo estamos?
2: Pues mira, es lunes. ¿Ah? Y ya es verano.
0: Hace calor.
2: Es verano.
0: Ya. ¿Y qué pasa?
2: Pues hoy pido una frase que rime con verano.
0: ¿Cualquiera?
2: No, a ver, no seamos marranos porque vale. Todos estamos pensando...
0: Mira, marrano rima con verano.
2: Claro, pero que rime con marrano, o sea, marrano, pero una frase, constrúyeme, ¿vale? Algo que rime con verano.
0: Zutano.
2: O murciano.
0: O mengano.
2: O mariano.
0: O, no, ya no rima. Bueno, y contestándole, venga.

Castefa y a Jorge Sánchez. Los dos bailando en el estudio. ¿Será posible? ¿Cómo empezar un lunes? Así no se puede empezar, no hay seriedad ninguna. ¿Será posible? Bienvenidos a los 40 Classics. Son las 8 y 3 minutos, 7 y 3. Y tenéis la suerte de escucharnos desde Canarias. Pero en... No, es que hoy va de eso. Son, a ver, hoy va de a, escribe frases o mándame frases que rimen con verano. Y todos estamos pensando lo mismo. Los 40 Classic. Claro, es que viene a colación. Viene a colación, claro. Pongo Amaral y no me quedan días de verano. No nos queda verano por delante. Ha empezado la temperatura, la primera ola de calor, los niños ya en casa, la piscina. El gazpacho, vamos a comer gazpacho y melón hasta que nos salgan.

0: Empezó ayer el verano, ¿verdad?
1: ¡Bomba!
0: Pues nada, hoy ha empezado el verano y lo que quiero son rimas con el verano. Por favor, abstenerse guarradas, por favor. Que es que os veo venir, todos estáis pensando en lo único. Bien, voy a empezar con rimas asonantes y consonantes. Mi primo Ramek dice, si en invierno te volviste vegano, bajo un pino, en verano me comes el verdura según temporada, entre comillas. Ay, si es que no saco de ahí. Ángela dice, en verano y en Galicia va y un soy de carallo. Bueno, sí, tiene una... es rima sonante. Claro. Luego dice José, dice, en verano voy a sudar como un marrano.

Madre mía, estaba viendo las temperaturas de Bilbao, hay como 47 grados, yo que sé cuántos son, están ahora mismo los bilbaínos diciendo esto que es Sevilla. O sea, yo tengo una trainera aquí, no veo el Guadalquivir por ningún lado. ¿Qué es esto, el Guggenheim o la Torre del Oro? Yo no me lo puedo creer. Hoy te estoy pidiendo frases que rimen con verano. David dice, ¿otro verano escuchando al sobrino de la soprano? Ese soy yo, ¿verdad? A ver, que sí, que hago la coña muchas veces que soy el sobrino de la Caballé, pero es que mi tía se llama Montserrat Caballé. Desde aquí le mando 700 besos a mi tía. Pero soy muy cachondos. Dice, buena tenor. No. La Caballé era una diosa y era soprano. Las respuestas al Instagram de los 40classic.oficial.

un temazo de Eagle Eye Cherry. Anda que también ponerle ojo de águila a tu hijo también es que tiene delito, lo siento mucho. ¿Cómo te llamas, hijo de águila Sánchez? ¿De qué tribu eres? No, soy de Valladolid. Bueno, hoy he pedido rimas con verano. ¿Por qué? Porque ahora mismo en Bilbao pues están friéndose, en el norte está flipando, dice 41 grados, ¿dónde he visto yo esto? Los 40.

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No sé si habéis visto la película Nebraska, que es la peli que confirma el álbum Nebraska de Bruce Springsteen, pero en ella sale un ejecutivo discográfico de Arista Records, que su nombre era Clive David, un hombre que dio vida a la carrera de Bruce Springsteen, de Aretha Franklin, de Carlos Santana, de Alicia Keys, de Carrie Underwood, de Janis Joplin, de Whitney Houston y, por supuesto, del Boss. Pues hoy, precisamente, Rolling Stones acaba de publicar la noticia de que Clive Davis ha fallecido justo de una enfermedad. Así que, bueno, pues ya lo ves. A ver, yo decía lo de la película de Nebraska de Bruce Springsteen, si no os habéis dormido antes del final, porque suele dar eso. Si alguna vez tenéis problemas de sueños, veis la peli de Nebraska de Bruce Springsteen y os aseguro un sueño muy plácido. Hoy os estoy pidiendo cosas que rimen con verano, ¿vale? Dice José Gundi, estoy sudando como un marrano en verano. Vale, eso ya se ha dicho. Pero esta me ha gustado. Dice, con tanto calor en verano, creo que es insano. Veremos si no petamos. O sea, esto ya es un endecasílabo, tío. Estamos a esto de góngora, ¿eh? A esto.

Esta es Nina Archer que decía y le cantaba al maravilloso y durmiente satélite que es la Luna. Están ahora mismo media Austria pidiéndole la camiseta a Leo Messi. Me acaban de palmar 2-0. No es coña, es la verdad. Lo estoy viendo aquí en las pantallas y flipo. Hoy la pregunta de la noche es, por favor, hazme una frase que rime con verano. La puedes mandar a través del Instagram de los40classic.oficial. Y me manda Albert, dice Urano. A ver, completa un poco más. ¡Me voy de viaje a Urano!

0: Katy Perry. A ver, vamos al tema de la noche. Cosas que rimen con verano. González Gutiérrez Elizabeth dice: cuando me siento en el coche en verano, con el volante me quemo las manos. Mira qué bonito. Sí, y salen huevos de los... Bueno, déjalo, pollitos de los huevos. Laura dice: en verano con este calor me vuelvo un marciano. A ver, no rima, pero es gracioso, ¿vale? Y hay otro que tira más o menos por el mismo lado, de nivel de poesía tercero de GB.
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0: Con el calor del verano sudo más que un marciano.
2: ¡Señor!

YMCA. Hoy el tema de la noche es, por favor, escribidme cosas que, vamos, que rimen con verano. Ya sé, muchos de vosotros estáis a estas horas ya diciendo, estamos al borde ya de volver a casa y tenemos el cerebro en formol. Y más con estos calores, que más que en formol están ya evaporados. Y claro, más de uno dice, es verano con el pepino en la mano. ¿Eh? ¡Basta, hombre! Esto no se puede decir por la radio.

0: vida es con el aire acondicionado y con el ventilador, que gracias a Dios ya se está extendiendo la moda de poner ventiladores de techo en casi toda España. Nos salvan las noches.
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0: Era el She Will Be Loved de los Maroon 5. Sé que no ponemos todavía a Pablo Alborán porque todavía no es clásico, ya lo será, pero ha confirmado, y de hecho lo ha hecho en el escenario, que ha roto con su novio, Juan Sesma, y ha dicho: "Estoy disponible". Eso sí que es un anuncio de Grindr, colega. 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

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Son las 10, las 9 en Canarias.

Son las 10 y 5 minutos de la noche, las 9 y 5 si estáis en Canarias. Era Bonnie Tyler, que por cierto las noticias dicen de ella que ha salido ya del coma inducido. Su estado de salud continúa siendo muy grave y delicado y permanece ingresada en la unidad de cuidados intensivos del Hospital de Faro en Portugal. Muchos ánimos, mucha salud de verdad. Bonnie Tyler, te queremos. Iniciamos la última hora, o al menos la inicio yo. Los 40 Classic. Y lo hago con el rey del pop, Michael Jackson, que quería sanar el mundo.

hoy tocaba venirse un poquito arriba, intensos, de aquello que se llama intensos, y hacer rimas con verano. Rebeca dice, en verano me derrito como un helado. No sé si lo han dicho ya. Da igual, rima. 40.

0: Bueno, a ver, en esta hora ya los mensajes marranotes del tema del día se permiten ya. Hoy he preguntado cosas o frases que rimen con verano. Y Alberzán dice, en verano en vacaciones me la rasco con la mano. Perdón, perdón, perdón, perdón, perdón. Perdón lo dice él.
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0: Vamos, y además estoy convencido que se refiere a su nariz.

0: ¡Ya está! ¡Ya está que se va! Y yo también. Bueno, pasadlo muy bien, lo que nos queda de lunes. Disfrutad de lo que los calores nos permitan y que Dios nos pille confesados a lo largo de esta noche para dormir. ¡Enchufad los ventiladores! ¡Hasta mañana!
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2: Bueno, pues hoy os voy a hablar del European Seagull Screeching Championship.
3: ¿Qué es esto?
2: ¿Qué es esto? Pues es el campeonato europeo de graznidos de gaviotas. Hay alguien que ha ganado la medalla de plata de este campeonato.
4: ¿Qué dices?
2: Se llama Olga. Vamos a escucharla.
4: A ver.
2: 3, 2, 1. Se llama Olga Méndez, la tengo al teléfono, la he hecho madrugar a estas horas. Olga Méndez, good morning.
5: Buenos días.
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2: Son las 2. La 1 en Canarias.